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1: Son las 6:41.

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2: Son las 6:51.

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5: Son las 7:25.
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1: Son las 7:41.

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Hola, hola, ¿qué tal? Muy buenas noches tengan todos y cada uno de ustedes. Ya 8 de la noche con nada más y nada menos que 8 minutos y ha llegado la hora de comenzar este su programa Sintonía del Recuerdo.

por supuesto, sean todos y cada uno de ustedes bienvenidos a este su programa, acompañándote aquí atrás de este micrófono tu amiga y servidora, la comadre Gina. En esta bonita noche yo les voy a estar acompañando y vamos a estar compartiendo, por supuesto, solo lo mejor de la música. Es por eso que el día de hoy traemos a este temazo un clásico sí o sí, un tema que por aquí nada más con que escuchemos la intro ya sabemos de cuál se trata. Así es, el día de hoy traemos acompañándonos el Tri con Triste Canción de Amor.

por supuesto, vamos comenzando, mi gente hermosa, y rápidamente yo les comparto nuestro número en cabina para que usted se pueda reportar y nos pueda pedir sus temas. Ya lo sabe, aquí nuestro número en cabina para que usted se vaya reportando es el 276-105-0281. Va de nuevo.

0 76 105 02 81. Ese es nuestro número en cabina para que usted, mi gente hermosa, pueda reportarse e ir pidiendo por aquí sus temas ya.

0: Y bueno, pues una vez que ya estamos más que listos, más que puestos para comenzar un programa más, es como vamos a dar inicio, porque como les decía, el día de hoy traemos acompañándonos a nada más y nada menos que el Tri con este tema, Triste Canción de Amor, un tema que sin duda alguna desde el momento en que escuchamos la intro sabemos de qué tema se trata y que ha quedado ahí grabados en nuestras mentes, y que sí o sí no la sabemos, ¿a poco me lo van a negar? Pero vamos a comenzar, vamos a dar inicio, porque es necesario comenzar con la primera sección de este programa. Para ello damos paso a Cinta Rebobinada.
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días, mi gente hermosa, Cinta Rebobinada ya está aquí. Y es que, como lo dice, detrás de cada gran canción hay una historia para contar y aquí la vamos a descubrir. No va a ser un secreto, va a ser, bueno, puede ser un secreto a voces si ustedes lo quieren ver así. Pero vamos a comenzar, vamos a dar inicio porque el día de hoy traemos este temazo y vamos a estar hablando todo acerca de, ¿verdad? Espero que ya estén listos, que ya estén cómodos, que ya tengan ahí listísima la cena. No sé, a lo mejor usted no está escuchando mientras cena, a lo mejor me está escuchando mientras va de regreso a casa, no sé, ya salió de trabajar, o simplemente todavía a lo mejor apenas va empezando, no lo sé. Solo usted sabe dónde sea que me esté escuchando, póngase cómodo y preste mucha atención.

es que el día de hoy vamos a estarnos concentrando en esta canción, una obra de arte, un tema inolvidable, una canción que sí o sí ha retumbado en muchos lugares y a partir de generación tras generación. Generaciones enteras han conocido este tema, el tema de Triste Canción. Todos la conocen como Triste Canción de Amor, pero el tema original es Triste Canción con el Tri. Un tema que originalmente fue lanzada en el año de 1984. Así como lo escuchan, el día de hoy nos vamos a estar viajando hasta el año de 1984. No sé cuántos de ustedes ya habían nacido, yo todavía no. Seguro que ni estaba en planes de qué iban a hacer, pero eso sí, este tema llegó hasta mis oídos y me lo sé sí o sí. Como les digo, ha pasado de generación en generación y no la sabemos. Es por ello que el día de hoy, no sé a cuántos, en cuanto escucharon la intro de este tema, se les erizó la piel, ¿verdad? ¿A cuántos? ¿Cuántos no se les erizó la piel al escuchar ese saxofón que es sí o sí protagonizado por Arturo Lambastida? Así se llama el protagonista de ese saxofón que nos pone la piel chinita.

Sin duda alguna, un excelentísimo tema, y es que la música 10 de 10. Y para entender, por supuesto, la magnitud de esta canción, primero que nada vamos a, como les decía, viajar a finales del año de 1984. A finales, ya casi terminando el año de 1984. México vivía, pues, una transición musical compleja. ¿Por qué? Porque el rock estaba relegado a los hoyos funks, o sea, así como quien dice, ahí casi no era muy escuchado para la gente que dices lo más bajo del barrio, por así decirlo. La censura pues aún pesaba tras el festival de Avándaro y la

banda Three Souls de Inmimind. Este tema acababa de, esta banda pues acababa de separarse. De esas cenizas, Alex Lora y su esposa Chela Lora deciden refundar el grupo bajo un nuevo nombre comercial, o sea, el Tri. Graban el disco y simplemente a finales de ese año el primer corte promocional fue esta joya, esta canción que el día de hoy estamos escuchando, por supuesto con la desgarradora voz de Lora, Alex Lora, contando, protagonizando este tema que sin duda alguna ha pasado muchísimos años y que muchísimas generaciones enteras se la saben.

temazo sin duda alguna. Pero ¿de dónde nació la lírica? ¿A qué me refiero con la lírica? La letra. ¿De dónde nació esta imponente letra? Alex Lora ha contado que buscaba pues alejarse un poco de la protesta social, ¿verdad? Y directa, y crear algo pues puramente poético y universal, porque recuerden que muchas de las canciones que vienen en rock tratan mucho de lo que es los problemas sociales que se vivían dentro de esos años en la sociedad. Pero pues Alex Lora dijo, vamos a cambiar el giro del rock y vamos a enfocarnos en algo puramente poético y universal, un mito sobre el amor intangible. Así es, de eso trata esta canción, una triste canción de amor, sin duda alguna, que ha llegado y que ha tocado. Pero lo vamos a dejar ahí, vamos a detener ahí la historia, porque vamos a regresar y vamos a estar hablando de lo que realmente pasó, de dónde surgió, qué es lo que pasa, de qué trata esta canción y por supuesto también un análisis de la letra. Pero para ello es necesario también dar lectura a sus mensajes y a sus comentarios, porque ya vi por aquí, ya tenemos mensajitos y vamos a comenzar a programarles solo lo mejor de la música. Ya lo sabe, aquí suenan esos temas viejitos, pero bonitos. Viejitos, pero inolvidables. Viejitos, pero que han tocado lo más sensible de nuestras almas. Es por ello que vamos comenzando y vamos a dar inicio con sus mensajes. Y para ello tenemos a... nada más y nada menos que termina 191 ya por aquí reportándose presente y nos dice lo siguiente. Dice, excelente noche, comadre, un gusto volverte a escuchar, el gusto es mío de poder estar aquí con ustedes. Dice, yo tampoco nacía cuando este tema ya estaba. Y sí, ¿verdad? No, hombre, 1984, yo creo que todavía ni estábamos en planes, ni siquiera sabíamos que íbamos a existir. Y es que bueno, háganle cuentas, casi 40, 41, 42, sí, ¿no? Creo que 42 años más o menos. 42 años que este tema sí o sí estuvo sonando a todo lo que da, que fue un exitazo estrenándose, ¿no? Como lo de hoy en día, híjole. Bueno, en fin, sin duda alguna, un tema que marcó muchísimo una generación y ha marcado más generaciones. Pero nos sigue diciendo por aquí mi querida Terminación 91. Dice, me gustaría escuchar el tema de Koda con aún se llama así la canción, sí. Claro que sí, dice, y el tema, uno de El Tri también, claro que sí.

dice, pero me gustaría escuchar de El Tri, Las Piedras Rodantes, un tema sin duda alguna, también un clásico por aquí que muchos años sigue sonando, a pesar de todo. Pero también nos sigue diciendo por aquí, vi Terminación 14, ya está aquí, dice, excelente noche, comadre, un abrazo también para ti, preciosa, ¿cómo estás? Dice, por favor, el tema de Beret con... Ay, no es Beret. ¿Qué dice aquí?

Bueno, no sé qué nos quiso escribir aquí porque la verdad no lo entiendo. A ver si tú me quieres decir, porque yo a lo lejos y la miopía no me ayudó. No, yo pensé que decía Beret, pero no.

0: Bueno, a ver, pero la segunda canción, pues sí la entiendo. Dice, con David Bisbal, dígale, claro que sí, ese tema lo voy buscando. Y a ver, precioso, si me pudieras decir qué es lo que me querías decir al inicio, porque no entendí, ¿sale? Mientras tanto, también por aquí nos dice mi terminación 26, ya está aquí presente, listísimos, ya también para presentar sus temas, oigan ustedes, para pedir sus temas, y nos dice, por favor, con el tema Enrique Iglesias, por amarte, que... Ay, a mí me suena... Esa canción creo que... No me acuerdo cómo va, pero sí me la sé. Mientras tanto, tenemos también a Terminación 65, ya por aquí presente, listo, y nos dice... por favor, comadre, el tema me gustaría escuchar a Franco de Vita con Luis. Un nombre artístico. Sí, claro que sí, voy buscando tu tema. Y dice, por favor, no sé si se pueda, claro que sí. La vamos buscando de una vez, ¿sale? Dice, y otro de Franco de Vita también, si la ves. Sí, así se llama, ¿no? Creo que sí. Claro que sí, lo voy buscando. Ya sé de qué tema me hablas. Entonces me voy dando prisa. Lo vamos escuchando y disfrutando por aquí. Bueno, pues así con estos primeros temas, mi gente, es como vamos a dar inicio. Recuerden, aquí solo suena la música viejita, pero bonita. Aquellos temas que han sido, sí o sí, un recuerdo del ayer. Un tema que ha pasado de generación en generación, como el que hoy traemos para disfrutar y escuchar en esta bonita noche. Mientras tanto, pues vamos a dar inicio, vamos a comenzar, y esto es Sintonía del Recuerdo. Es momento de que le suba su radio y aunque la música esté sonando, usted puede reportarse con nosotros. Vámonos, súbale a su radio, súbale.
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3: Son las 8 con 30 minutos.
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1: Son las 8 con 54 minutos.
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8 de la noche ya con 55 minutos y estamos de regreso. Porque por aquí ya estuvimos disfrutando de muchos temas que sin duda alguna, pues son todos unos clásicos. La verdad es que sí, ¿quién no se sabe, verdad? A Kodak con Aún. También, por supuesto, estuvimos escuchando por aquí otro temazo de David Bisbal con Dígale, Enrique Iglesias con el tema Por Amarte. Y, por supuesto, a Franco De Vita con el tema de Louis.

temas que sin duda alguna sí o sí no lo sabemos, también todos unos clásicos, pero es momento de seguir, ¿verdad? Porque ya estuvimos hablando acerca de lo que pasó con la banda y cómo este tema fue un pilar dentro de la construcción de ella, ¿verdad? También, por supuesto, hablando de en qué año se estrenó. Pero estamos de regreso, estamos de vuelta y vamos a acabar, como quien dice, de desenmascarar, de desenmarañar esta telaraña que se grabó sí o sí a finales de 1984. Y para ello vamos a estar analizando un poquito la letra. ¿Por qué? Porque la magia de este tema pues no radica en una historia trágica, ¿verdad? Trágica de desamor, sino en la bella alegoría mística. ¿Por qué? Porque dentro de la letra el autor no habla de una pareja común. ¿Por qué? Porque compara a los amantes con elementos divinos y de la naturaleza. Porque dice, él es como el mar, ella es como la luna, él es como un dios, ella es como una virgen. Nos describe a dos entes abstractos, él como un poema no escrito, ella como un sueño, que solo logran unirse en donde dice, en la eternidad, para darle vida a la canción. Esta es una, pues la verdad, una obra que habla pues sobre el origen de sí misma, donde usa muchísimo la figura retórica. Para los que fueron ahí a la primaria, sí o sí saben de lo que estamos hablando. Y que bueno, como toda gran obra, triste canción de amor no está exenta de mitos urbanos y polémicas, ya que durante años, pues muchas personas han debatido si el icónico intro de guitarra grabado por Sergio Mancera tuvo inspiración externa. Esto ya, como les decía, está hablando de la letra, ¿verdad? Pero ahora hablando de lo que es la música. Ya que, miren, existen pues dos grandes teorías en la historia del rock. La primera teoría es de Neil Young, donde algunos afirman que la estructura armónica y el punto inicial guardan cierto paralelismo. Y la segunda es que otros sugieren similitudes con un clásico de los años 60, con Shannon con Run Award en 1961. Pero para ello, sin embargo, Alex Lora y los arreglistas siempre han dejado claro que el sonido pues de el tri nació de la improvisación en el estudio de grabación en el Distrito Federal, combinado el blues con el hard rock latino.

eso, bueno, eso es cuanto a música, ¿verdad? Pero hablando acerca dentro de la historia de la canción, pues la verdad es que la letra nos habla de dos personas, ya quitando un poco lo que es la alegoría, nos habla de dos personas que son completamente distintas, como si vivieran en universos separados. Él es como el mar, indomable y fuerte, a eso se refiere cuando habla como el mar, y ella es como la luna. ¿Qué pasa con la luna? Está muy lejos y es muy brillante, ¿verdad? Y como no pueden estar juntos en la vida real, pues su amor se vuelve eterno, porque se funde en un sueño o en la propia música. Es como si la canción misma fuera el único refugio para que este par de almas logre encontrarse sin que nada los detenga. Es por ello que dice esta alegoría dentro de la canción. Un amor imposible, ¿quién no lo ha vivido?

sé cuántos de ustedes le ponen atención a este tema, pero ¿por qué nos duele tanto escucharla? Sí o sí, no me lo van a negar, ¿por qué? Porque a todos nos han roto el corazón alguna vez y por eso es la frase, él es como un poema que nunca se pudo escribir. Nos pega directo ahí, en el corazón. Pero pues no necesitas como tal pues ser un experto en literatura para entender lo que se siente querer retener a alguien que se te escapa de las manos. Y esa es la intención de la letra de esta canción. Alex Lora logró ponerle palabras sencillas pero muy profundas a esa sensación de vacío que te deja pues la ausencia de esa persona que te gusta, de esa persona que has llegado a, pues, a entregarle el corazón. Ahora, viene, pues, el sonido que te arruga el alma. ¿De qué vamos a hablar aquí? Más allá, pues, de la letra, lo que hace inolvidable a este tema es cómo suena, como yo les decía al inicio, ese saxofonazo del principio. No es solo música, ¿por qué? Porque parece un lamento. Un grito ahogado en la noche. Y junto con la guitarra, que la verdad también sin duda alguna la guitarra logran que la melodía hable por sí sola. Incluso antes de que Alex empiece a cantar, en esa mezcla de instrumentos lo que hace es que sientas como ahí ese nudo en la garganta. Estos sentimientos que se quedan ahí atorados. Ya que estás como, ya sea donde sea que la estés escuchando, ya sea en la sala de tu casa, ahí en un coche, mientras manejas, en donde sea que tú nos estés escuchando, te hace recordar viejos tiempos. Así que sin duda alguna, esta canción en su momento se ha vuelto el himno de los corazones rotos. ¿Por qué? Porque con los años esta pieza se convirtió en un refugio para varias generaciones, y pues ahí ya no importa la edad que tengas. Cuando suena, el mundo se detiene un segundo y todas recuerdan a ese amor que marcó sus vidas para siempre. Eso, sin duda alguna, pues es la prueba de que un buen rock en español no necesita adornos caros ni palabras, ¿cómo decirlo? Palabras difíciles para tocar el alma. Solo necesita, ¿verdad?, un poco de nostalgia y sin duda alguna, pues las ganas de cantar a todo pulmón, porque este tema, sí o sí, más que, híjole, no hombre, con la voz, pues acabamos de completar, ¿no? Esa voz que canta como con dolor, con desgarro, que le echa sentimiento, como decimos.

bueno, pues así es como nos vamos a ir con más música, mi gente. Ya lo sabe, si usted quiere pedir algún tema, alguna canción, solamente debe comunicarse con nosotros a través del número en cabina 276-105-0281. Va de nuevo, el 276-105-0281. O si nos está escuchando a través de la transmisión en vivo, a través de Facebook, puede dejarnos su comentario ahí en la transmisión y con todo gusto aquí yo voy dando lectura a sus mensajes y les voy programando sus mejores temas. Mientras, vámonos con sus mensajitos por aquí porque tenemos... Dice Terminación 22, dice: buenas noches, comadre Gina, ¿me puedes poner la de Te lo pido por favor de Jaguares? Linda noche. Linda noche también para ti, mi querida Terminación 22, y claro que sí, vamos buscando algo de Jaguares. Ay, hoy traigo la lengua muy amarrada, cada rato me ando equivocando. Te lo pido por favor, vale, vamos buscando su tema por aquí, lo vamos programando de una vez.

Y mientras tanto, por aquí ya tenemos la terminación 33 que nos dice excelente noche. Dice, para ponernos como quien dice aquí en sintonía, ¿no? Supongo que eso es lo que nos quiso decir, porque puso aquí que conforme al género. Bueno, aquí en sintonía, pues vamos a dejarlo así. Dice, por favor, con el tema de Él no lo mató. Es un tema de Él no lo mató. Es con el Aragán, creo, ¿no? Creo que sí. Él no lo mató. Es más, de una vez vamos a buscarla, porque no, hombre, si no, luego ando dando los datos mal.

0: Sí, ya ven que sí, miren, y hay una que es con Alex Lora, por supuesto, y vamos a poner esa, ¿por qué no? Ya que estamos aquí, como quien dice, de entrados con Alex Lora, vamos a estar buscando, vamos a estar compartiendo este tema con ustedes. Mientras tanto, por aquí nos dice Terminación 78 dice: hola, ¿qué tal? Excelente noche. Por favor, el tema de Murió la Flor. Un clásico, sin duda alguna. Murió la Flor. Vámonos rápidamente. Murió la Flor. Vamos buscándola. Aquí está, ya listo, listo para escucharlo. Hay temas que también ya nos pidieron hace un rato, entonces también los vamos escuchando. Y pues así nos vamos entonces con más música, mi gente. Ya lo sabe, si usted quiere pedir algún tema, alguna canción que le gustaría escuchar en esta preciosísima noche, solamente debe pedirla a nuestro número en cabina 276-105-0281. Y ahí con todo gusto les vamos complaciendo. Mientras, vámonos con más música, súbale a su radio y esto es Sintonía del Recuerdo. ¡Súbale!
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3: Son las 9:11.
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1: Son las 9:22.

9 de la noche ya con 35 minutos y estamos de regreso. Por supuesto, escuchando y disfrutando de estos temas ya que a todo volumen, a todo lo que da y a todo pulmón. Pero para ello estamos de regreso y vamos a continuar porque tenemos por aquí algunos datos curiosos para ustedes acerca de nuestro fondo musical el día de hoy. Recuerde que el día de hoy estamos escuchando a El Tri con el tema Triste Canción. Que muchos la conocemos como Triste Canción de Amor, ¿verdad? Pero su título original es simplemente Triste Canción.

Y sí, como les decía, vamos a entrar a la sección de datos curiosos que probablemente muchos no conocían de esta canción, de esta pieza. El impacto en Argentina. En el año de 1994, 10 años después de su lanzamiento, porque recuerden que se estuvo lanzando en el año de 1984, para el año de 1994, la famosísima banda de rock argentino, La Renga, pues lanzó un cover. Un cover estruendoso en su álbum, ¿A dónde me lleva la vida? La versión, pues, fue tan masiva en Sudamérica que miles de jóvenes argentinos creyeron durante años que la canción, pues, era originaria de Buenos Aires y no de la Ciudad de México. Ahora mira, estos ya se querían apropiar algo hecho en México. Pero no, eso no, sin duda alguna, un temazo que nació aquí en México y que debía ser reconocido, ¿verdad? Ahora, nos vamos con lo que es el saxofón, ¿verdad? Ya estuvimos hablando un poquito acerca de, pues, de ese sonido del saxofón. Y es que, pues, el solo de saxofón es interpretado, como les decía hace un rato al inicio del programa, es interpretado por Arturo, mejor conocido como El Oso. No estaba planeado para ser, pues, tan largo en la mezcla final, pero ¿qué pasó entonces? La emotividad de la ejecución convenció a la banda de mantenerlo como el sello distintivo del tema. O sea, como quien dice, nada más iba a salir ahí un cachitito y ya, pero lo escucharon y dijeron, ¿sabes qué? No, tienes que quedarte toda la canción porque si no, nomás no, algo le falta. Y bueno, ya para terminar, dentro de estos datos curiosos, algo que sí me llamó muchísimo la atención y es que, como les decía al inicio, esta canción ha estado sonando generación tras generación. ¿Por qué? Porque ha habido listas históricas para esta canción, ya que publicaciones especializadas y revistas como Al Borde y Rock en las Américas la colocaron dentro de los primeros lugares de las mejores canciones del rock iberoamericano de todos los tiempos. O sea, si no solo como quien dice una canción de rock más. No, al contrario. Incluso tiene ya un récord como una de las mejores canciones del rock. ¿Cuántos de ustedes sabían esto?

bueno, miren, otro punto que la verdad también me ha llamado muchísimo la atención es que a lo largo de ya 4 décadas, porque les decía ya alrededor de 42 años según mis cuentas, alrededor de 42 años, este tema, pues Triste Canción, ha pasado de ser un tema de culto grabado de forma, pues de forma independiente, a ser interpretado, ¿qué creen?, en orquestas sinfónicas, en el Auditorio Nacional de la Ciudad de México y también en festivales internacionales. Además de que no solo existe esta versión, sino que también hay muchas otras versiones en ritmos distintos, que van pues desde el ska, la cumbia, el heavy metal, hasta adaptaciones acústicas. Sin importar el género, pues, ¿qué pasa con este tema? La esencia poética de la que habla Alex Lora y que plasmó sin duda alguna en el año de 1984 hasta el día de hoy sigue intacta. O sea, si no importa, la verdad es que no. O sea, siempre sacan muchas versiones de temas clásicos sin duda alguna en distintos géneros musicales, pero la esencia sigue siendo la misma. Siempre y cuando respeten eso, yo creo que cualquier versión, cualquier cover que saquen es bien recibido, siempre y cuando respeten la esencia. Lo que quería expresar el protagonista de la canción, el intérprete, sin duda alguna es algo que deja un muy buen sabor de boca en la audiencia y que pues es un tema para disfrutar, un tema para recordar. Es por eso que el día de hoy pues nos decidimos también por aquí por el Tri con Triste Canción. Bueno, nos vamos con sus mensajes, ¿verdad? Porque hace un rato se me pasó y bueno, la verdad es que no vi el mensaje. No lo vi, voy a ser sincera, no lo vi. Pero bueno, ya revisando, vamos a mandar por supuesto unos saludos para nada más y nada menos que nuestro buen amigo.

así es, me estoy refiriendo a nuestro amigo Gustavo, el Panda Cortés por aquí, que ya nos dice, ya estamos en escucha, ya estamos escuchando, sintonizando el rinconcito, y nos pide un tema, dice, me complace con Sirena de Sin Bandera, temazo sin duda alguna, vamos a buscarlo, vamos programando, y espero que por supuesto tenga la mejor de las noches, un fuerte abrazo aquí para nuestro amigo, y vamos buscando este temazo, va a ir sonando solo para él.

0: pero también dentro de los comentarios a través de la transmisión en Facebook nos dicen por aquí, dice... Hola, buenas noches, comadre Gina. Sería mucho pedir estas dos canciones. Sería Patrulla 81, ¿Cómo me haces falta? Ah, a ver, bueno, la voy buscando. Dice, y la de Montes de Durango, Te voy a esperar. Ay, Dios, me quiere dar hipo. Pero nos sigue escribiendo. Ah, no es el mismo, perdón. Nos dice por aquí otro comentario. Dice, hola, buenas noches, comadre Gina. Espero tengas una linda noche. Te puedo pedir dos canciones. La de Son Salas. Son Salas. Así es la agrupación. Con las dos. A ver. Las dos. Ah, ¿cómo está aquí esto? Amor desechable y Te quise tanto. Supongo que esos son los dos temas con Son Salas, así que las voy buscando y te las voy programando, ¿sale? Así que tenme tantita paciencia. Espérame. Ahorita me voy dando prisa. Ya tenemos por aquí entonces cuatro o cinco temas pendientes. Los vamos a ir buscando de una vez y vamos a disfrutar de un buen café. No sé cuántos ya estén tomando café. En esta noche váyanse reportando mientras vamos a comenzar. Nos vamos a ir con más música, porque ya estuvimos escuchando y disfrutando de varios temas. Entonces, vámonos con más música, mi gente. Recuerde que estamos en este subprograma Sintonía del Recuerdo, el lugar donde solo las canciones viejitas pero bonitas, viejitas pero que tocan las fibras más sensibles de nuestro ser, vamos a disfrutarlos. Sin duda alguna, súbale a su radio. Entonces, vámonos con más música. Y es casi prácticamente el último tiempo que ustedes tienen para reportarse. Entonces, aproveche porque ya casi me voy. Súbale a su radio, vámonos. Y esto es Sintonía del Recuerdo, acompañándote la comadre Gina. 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

Muy bien, muy bien. 10 de la noche ya con 3 minutos y pues nos vamos ya pasando a retirar, ¿verdad? Ya se nos ha llegado, como quien dice, la hora de pasarnos a despedir, mi gente bonita. Entonces, pues hasta aquí hemos llegado con los temas, ¿verdad? No sin antes, pues agradecerles nos hayan acompañado en esta preciosísima noche. Estuvimos disfrutando, por supuesto, y también estuvimos hablando acerca en esta noche del tema de El Tri con Triste Canción. Triste Canción de Amor para muchos es la canción, ¿verdad? Que rápidamente la identificamos, pero que el día de hoy pues la estuvimos escuchando, disfrutando, analizando y descubriendo muchísimas cosas que seguramente ustedes no sabían. Pues ahora sí nos vamos ya pasando a despedirnos, sin antes también, por supuesto, compartirles, ¿verdad? Esto ya fuera de del tema, fuera de radio. Si usted me está escuchando en esta preciosa noche, les invito a que corran rápidamente afuera y disfruten un poquitito, porque está a nada de acabarse, el eclipse lunar que está sucediendo justo en este instante. Yo ya salí a verlo, ya salí a disfrutarlo y me gustaría haberles compartido algunas imágenes, pero bueno, mi teléfono no alcanza para tanto. Entonces pues dije, bueno, le voy a comentar, les voy a invitar a que pasen a verlo, porque sin duda alguna se ve muy lindo, se ve una noche muy, muy bonita. Así que pues disfrútenla, ¿sale? Así que ahora sí, nos vamos ya pasando a despedir, deseándoles las mejor de las noches. Eso sí, pues yo me despido y primero Dios, el día de mañana, mañana es viernes, sí, mañana viernes. Mañana viernes por aquí estamos con ustedes y ahora sí, mi gente, tengan una excelente noche, que descansen todas y todos, cuídense y nos escuchamos mañana. Bye, bye.

0: Son las 10 y 6 minutos.
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Muy buenos días. Buenos días ya en esta mañana. Ya de lunes. Ya de viernes, viernes 28 de agosto. Viernes 28 de agosto en esta mañana que ya estamos iniciando un nuevo día. Gracias a la misericordia de Dios porque tenemos la gran oportunidad de poder

En esta mañana lo iniciamos con un salmo hermoso, un salmo, el salmo 118:24, que nos dice así: este es el día que hizo el Señor, nos gozaremos y alegraremos en él. ¿Sale? Así es que hágase suyo esta palabra de parte de Dios. Oye, elija usted alegrarse y confiar en lo que Dios hará cada día en sus manos, ya que la vida de hoy es un regalo que Él le da, ¿sale? Así es que iniciamos con este salmo, el salmo 118:24. Este es el día que hizo el Señor. Nos gozaremos y nos alegraremos

Los saluda aquí su amiga la Flaquita Gómez en este espacio, un rinconcito en el cielo. Y no estoy sola, vengo acompañada de nuestra amiga Joas aquí, que también nos comparte de esas reflexiones. También nos comparte de algunas palabras para motivarnos en este día. Esas frases motivadoras para iniciar nuestra mañana y que cada mañana la iniciemos con toda la buena actitud. Sale, en esta mañana ya estamos despertando a una temperatura mínima de 14 grados. Una temperatura mínima de 14 grados centígrados después de haber más que nada disfrutado de un eclipse de luna. Usted que me está escuchando, sí, disfrutó el día de anoche, bueno, ayer por la noche que se pudo ver en la mayor parte del país ese eclipse lunar, pues lo pudimos disfrutar, al menos yo lo pude disfrutar en unos, ¿qué fue? casi una hora de eclipse. Entonces, de verdad que son cosas que a veces no piensa uno vivir, no piensa uno poder experimentar, pero el día de ayer se pudo experimentar en la mayor parte del país ese eclipse de luna. Así es que en esta mañana, dele gracias a Dios porque hoy tenemos la gran oportunidad de poder haber despertado en esta mañana. Así es que lo iniciamos ya en esta hora, lo iniciamos con la bendición de Dios. ¿Sale? Así es que le vamos a pasar aquí el micrófono a nuestra amiga Joas, que nos trae una frase para motivarnos ya iniciando este día, viernes 28 de agosto, ya siendo las 6 de la mañana con 23 minutos. Así es que vamos a escuchar qué es lo que nos va a compartir en esta mañana.

Hola, ¿qué tal? Muy buenos días. Yo aquí los estaré acompañando en esta hora con estas frases motivadoras y algunas reflexiones. La vida no tiene que ser fácil, tiene que ser vivida. Algunas veces feliz, otras veces dura, pero en cada subida y bajada aprenderás lecciones que te hacen ser más fuerte.

Acabamos de escuchar esta frase que nos compartió nuestra amiga Joas en esta mañana. Para todos los que nos están ya escuchando a través de internet, a través de nuestra página de Facebook, ¿sale? Recuerde, la vida no tiene que ser fácil. Tiene que ser vivida. Algunas veces estamos felices, otras veces, a veces es dura. Pero en cada una de estas situaciones debemos aprender las lecciones que nos hace ser más fuertes. ¿Sale? Así es que ahí está su frase que nos compartió en esta mañana. Recuerde que a lo largo de...

la del programa, pues nos comparte de las frases o a veces de algunas reflexiones, ¿sale? Así es que hoy en esta mañana ya estamos con ustedes y esto es un rinconcito en el cielo, música para tu alma, ¿sale? Así es que vámonos rápidamente y regresamos con más música en este espacio. Este espacio que Dios nos ha regalado ya en esta mañana para iniciar nuevamente una nueva oportunidad.

Señor, en esta noche te pedimos una lluvia, Jesús, una lluvia de bendición en nuestras vidas. Toca cada corazón, Jesús.

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1: Son las 6:42.

Ya son las 6:42 en esta, pues ya en esta mañana que Dios nos ha regalado. Y tenemos la gran oportunidad de poder estar despiertos nuevamente. Así es que hoy que usted tiene esa gran oportunidad, pues no la desperdicie, ¿sale? De lo mejor de ustedes, más que nada, de lo que tal vez ayer no pudo dar, no pudo hacer, más que nada, pues hágalo hoy, porque mañana es tarde. Dice que a veces se nos pasa la vida. La vida es tan corta que no nos damos cuenta. Las personas no siempre están con nosotros. Las oportunidades no duran para siempre. Así que hoy lo que usted haga y diga, todo tiene que dar lo mejor, ¿sale? Así es que hagan y quieran todo lo que puedan hoy, porque mañana tal vez ya no se pueda, tal vez mañana ya es tarde. Así es que en esta mañana que usted me está escuchando, pues dé lo mejor de sí, ¿sale? Porque siempre amar a alguien que tenemos a nuestro lado, y ya sea tu pareja, o sean tal vez papá, mamá, hijos, hermanos, lo que usted tenga a su lado, de verdad que aprovéchelos al máximo. No, de verdad que no hay mejor cosa que dar amor, recibir amor, aprender a perdonar y recibir perdón, ¿sale? Recuerde que no es feliz quien más tiene, es feliz quien más disfruta lo que tiene. Nunca se les olvide eso, ¿sale? Así es que vamos rápidamente, porque aquí los mensajes que nos han llegado, terminación 05, nos dice así: muy buenos días, hermosas locutoras. Muchísimas gracias por ese cumplido. Dice: ¿me pueden colocar la rosa mística de Gladys? Con felicitaciones para mi mamá, que está festejando otro año más de vida, y que Dios siempre me la bendiga. Pues ya nada más quisiéramos saber cuál es el nombre de esa hermosa, hermosa mamá que ya nos está hoy. Más que nada que hoy ya está cumpliendo años esa hermosa mamá, esa damita que hoy sí, más que nada, está ya de manteles largos. Así es que ojalá y terminación 05 nos puedes enviar el nombre completo de tu mami para poder enviarle también un abrazo enorme para esta mami que hoy está de manteles largos, ¿sale? Así es que con mucho gusto y claro que sí, con dedicación para esta mami que hoy está cumpliendo años, vamos a escuchar, a disfrutar de esta música. Se llama La Rosa Mística, ¿sale? Así es que nos vamos rápidamente, porque el tiempo es el que no nos dura. Así es que hoy que usted está despierto, pues dele esa gran oportunidad a su vida de poder decirle: hoy tenemos una nueva oportunidad, pues vamos a darle gracias a ese ser supremo que hoy nos ha bendecido y que tenemos el gran privilegio de poder decirle en esta mañana gracias por ese nuevo amanecer, ¿sale? Así es que vámonos rápidamente, porque terminación, aquí vamos a ver, terminación 28 que nos manda ya también su mensaje y nos dice: hola, muy buenos días, flaquita, qué gusto escucharte. Tenemos la gran oportunidad de que Dios nos ha dado este nuevo día, así es que por favor, dice aquí, coloca la canción de Quiero Levantar Mis Manos de Marcos Witt, por favor. Ya te estamos escuchando aquí en el Carmen Tequesquitla ya desde muy tempranito. Que tengas excelente día. También para usted, terminación 28, que nos estén viendo su mensaje en esta hermosa mañana ya. Sale, así es que vámonos, porque tenemos aquí otro mensajito que nos están llegando. Y terminación 71, aquí nos dice: hola, buenos días. ¿Me puedes colocar, por favor, el tema de Espíritu Santo de Barak, por favor? Gracias, Blaquita Gómez. Ya te estamos escuchando también aquí en el Carmen Tequesquitla. Muchísimas gracias aquí por estar escuchando terminación 71 en esta mañana y terminación 28. Acompañado de nuestra amiga de terminación 05, que también ya está con nosotros, ¿sale? Así es que vámonos rápidamente, porque el tiempo transcurre demasiado rápido. Vamos a escuchar aquí algo de Gladys Garcete, Rosa Mística, especialmente para la mami de terminación 05.
que en esta mañana ya está de manteles largos. Así es que súbale a su radio y regresamos con más aquí en el rinconcito en el cielo, que es música para tu alma.

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1: Son las 6:54.
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Señor, desde la profundidad de nuestro corazón te hemos cantado, porque creemos firmemente que tú eres el único que mereces la gloria,

realidad, mi debilidad, mi condición, mi fragilidad. Tú me escudriñas sin complejidad, guías mi ser hacia la santidad. Me haces caminar en justicia y verdad, a distinguir entre bien y maldad. Eres tú quien refrenas mi carnalidad, lo sé. Elegiste mi cuerpo como tu morada, lo que para nada merezco. Eres la marca y el sello divino que dice que a Dios pertenezco. Me unges, me abrazas, me llenas de esa completa satisfacción. Pero apenas ahora comprendo el gran porqué de tu visitación. No has venido

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2: 3, 2, 1.
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Yo no sé hoy cómo hayas venido aquí a este lugar, pero hoy yo declaro en el nombre de Jesús que por la fe hoy se rompen las cadenas. 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

las 7 de la mañana y 20 minutotes después de esta pausa musical. Y déjame decirle que ya nos enviaron el nombre completo de la festejada del día de hoy, ¿sale? Se llama Agustina Rosendo, aquí nos dice terminación 05 nos dice, se llama Agustina Rosendo, mi mamá se llama así, ¿sale? Así es que un saludote para esa festejada del día de hoy. Y disfrutamos también de esa canción que nos solicitaron de Rosa Mística, ¿sale? Un saludote para la señora Agustina Rosendo, que se la pase muy, pero muy bien en compañía de todos sus seres queridos. Y que hoy que está cumpliendo ya un año más de vida, pues la invitamos a que hoy se la pase muy bien, pero sobre todo que reflexione hasta este día cuánto ha vivido, cuánto ha tenido la oportunidad de poder decir gracias. Gracias por la oportunidad que nos da, gracias por todo lo que tenemos, porque eso es gracias a Dios. ¿Sale? Así es que doña Ernestina, un saludote a doña Agustina, un saludote para usted. ¿Sale? Que se la pase muy bien en compañía de toda su familia. Así es que vámonos rápidamente a seguir disfrutando de esta música. Y es que mire, déjeme decirle que a veces los seres humanos somos dados a olvidarnos agradecer. Agradecer a veces a quienes están en nuestra vida. ¿Sale? Porque déjeme decirle que cuando a veces no tenemos esas personas con las que podemos compartir, esas personas que nos hacen la vida más bonita, con solo estar presentes con esas personas que nos acompañan, que nos escuchan, que a veces traen calma, incluso en los días difíciles, pues debemos ser agradecidos, ya que por algo están ahí con nosotros. Así es que gracias por estar en nuestras vidas, gracias por estar ahí tal vez en los momentos difíciles, ¿sale? Así es que en esta mañana vamos a seguir disfrutando de esta buena música, pero antes vamos a escuchar una frase que nos trae aquí nuestra amiga Joas para compartir con todos ustedes. Ya ve que ella nos trae a veces sus frases para reflexionar o sus reflexiones en esta mañana. Así es que vamos rápidamente, le cedemos el micrófono ya que nos va a compartir de sus frases motivadoras para cada día.

La vida puede acabar en cualquier momento. No sabes cuál será tu última foto o tu última sonrisa. Por eso, hay que aprovechar cada instante que Dios nos concede vivir.

estuvo esta frase que nos compartió en esta mañana. Y es que, mire, va de la mano lo que le estaba comentando. Cuando no sabemos ser agradecidos y desafortunadamente cuando ese ser querido o esa persona ya no está, pues es cuando sabemos, cuando ya más que nada valoramos tal vez lo que vivimos o el tiempo que vivió con nosotros. O a veces no es que deba morirse o que tenga que partir. A veces simplemente con el hecho de que si ya no se pudo estar con esa persona, pues desafortunadamente no sabemos aprovechar bien el tiempo. Así es que en esta mañana yo les invito a que, si puede usted tomarse esa foto, aprovechar el instante, dar un buen abrazo, decirle a ese ser querido, te amo, hágalo. Hágalo, mi gente hermosa, porque no sabe usted si el día de mañana esa persona estará con usted. Y les comentaba, no, si, no es que tenga que a veces acabar la vida, sino porque a veces esa persona pues ya no está con nosotros, ya tomó otro rumbo, dijeran otro vuelo, así es que...

tome más que nada estos consejos y aproveche su vida al máximo. ¿Sale? Así es que nos vamos rápidamente a seguir disfrutando de esta buena música, a seguir escuchando de estos temas y regresamos con ustedes ya aquí en el rinconcito en el cielo. Recuerde que esta es música para su alma, ¿sale? Así es que súbale y regresamos con más.

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2: Son las 7:30.

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2: Son las 7 y 43 minutos.
3: Una vez mi esposo y yo estábamos esperando una respuesta de Dios. No sé a cuánto a usted le ha pasado que cuando está esperando una respuesta, su corazón se pone en angustia y necesita el don de esperar la paz de Dios. Me recuerdo que estando en el trabajo, Dios me dio una respuesta, esta letra a mi mente, a mi corazón. Me decía: Daniel, no importa la circunstancia que estés pasando, la última palabra la tengo yo. No importa la circunstancia que estés pasando, la última palabra la tengo yo. Esta oración ha sido de gran bendición para nosotros. Y en esta noche te digo, no importa lo que estés pasando, la última palabra la tiene el Señor.

Ya estamos de regreso con ustedes. Acabamos de escuchar algo de Daniel Calvetti, La Última Palabra. La tiene el Señor, dice así esta canción. Y déjame decirle que a veces quisiéramos que cuando nosotros pedimos algo a Dios, cuando nosotros queremos algo, quisiéramos que Dios nos respondiera al instante. Déjeme decirle que no es así. Cada proceso tiene una enseñanza y cada cosa que nosotros pedimos, a veces la queremos solamente para nuestras propias satisfacciones. Entonces, debe usted aprender a que cuando usted pide algo, debe de saber el por qué, para qué y si le va a beneficiar. ¿Sale? Así es que aunque duela que Dios no le contesta lo que usted quiere, debe aprender a que Dios siempre tiene la última palabra. Y aunque llegue tarde esa respuesta, recuerde que es porque Dios le ama tanto que no quiere que usted sufra. Porque los seres humanos somos muy dados a pedir algo que a veces nos puede traer, pues, consecuencias, no beneficios. Entonces, entienda usted que Dios sabe siempre lo que hace. Y Él no llega ni antes ni después. La última palabra la tiene Él. ¿Sale? Así es que hoy que usted está con nosotros, esperemos que le sirva de mucho estas pequeñas reflexiones, estas pequeñas frases que les compartimos. Más que nada para que usted inicie su día, para que usted eleve su autoestima. O si está buscando alguna respuesta, la puede encontrar. ¿Sale? Porque a veces los seres humanos somos muy dados a buscar respuestas y decirle a Dios, Señor, ¿por qué no me contestas? A veces Él nos da la respuesta y no sabemos escuchar su voz. ¿Sale? Así es que en esta mañana vamos rápidamente a escuchar una pequeña frase de parte de nuestra amiga Joas, que está aquí con nosotros. Así que vamos a escuchar esta frase y regreso con ustedes. Ya nada más, casi para despedirnos. Ya son las 7 de la mañana con 52 minutos, ¿sale? Así que vamos a escuchar esta frase que nos va a compartir nuestra amiga Joas en esta mañana. Así es que póngale muchísima atención.

prioridad. A veces es mejor dejar que todo se acabe y no intentar rescatar nada ni retener a nadie. Recuerda que perder a alguien no te suma, es ganarte a ti. Y digo ganar porque nada vale más que una mente sana y un corazón tranquilo.

Ahí estuvo esta pequeña frase para todos ustedes. Esperemos que aprendan que a veces es mejor dejar que todo se acabe. Pero recuerde que perder a alguien, y les comentaba hace rato, no es que muera la persona, sino es que simplemente a veces es muy dañino para con nosotros. Así es que el perder a alguien a veces suma más ganarte a usted mismo. Y decimos ganar porque nada vale más que una mente sana, un corazón limpio, un corazón tranquilo, a vivir con un alguien o algo que nos está dañando día a día. ¿Sale? Así es que vámonos rápidamente. Vamos a disfrutar de una canción que en esta mañana les quiero compartir y espero que les guste. Así es que vamos rápidamente a escucharla y regreso nada más para despedirme. ¿Sale? Así es que escúchenla, espero que les guste y la disfruten.

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así, a ritmo de Samuel Hernández, me paso a retirar ya. Estamos en la parte final, son las 8 de la mañana en punto. Y llegamos a la parte final del Rinconcito en el Cielo, que es música para tu alma. Sale, acabamos de escuchar aquí algo en Nena Paz, su casem en esta mañana. Y déjeme decirle que esta canción me gustó, por eso la quise compartir con ustedes. Así es que en esta hora espero que les haya servido de mucho estas reflexiones, estas más que nada frases que nos motivan a ser mejor, ¿sale? Así es que yo me paso a retirar y espero que mañana nos vuelvan a escuchar nuevamente aquí en punto de las 6 de la mañana. Ya estamos transmitiendo, estamos a través de línea y a través de nuestra página de Facebook para que usted pueda escucharnos cada mañana. Y cada día, porque la programación sigue. Recuerde que ahorita viene el programa infantil, más que nada. El programa infantil ya es el... Estamos en la recta final de las vacaciones para que usted consienta a esos pequeños, ¿sale? Y mande su audio y pida su canción para todos los pequeñitos en casa que están disfrutando ya de esos últimos días de vacaciones, ¿sale? Así es que yo me paso a retirar. Soy la Flaquita Gómez en este espacio y... Estuvo con nosotros nuestra amiga Joas en esta mañana ya, así es que esperemos que el día de mañana nuevamente esté con nosotros. Así es que le cedo el micrófono para que se despida de todos ustedes. Por si no hay mañana.

pues hasta luego, que tengan un excelente día y esperemos el día de mañana también acompañarlos en esta hora con más frases y algunas reflexiones para motivarlos. Que tengan un excelente día. Hasta mañana.

0: pues ahí estuvo esta chica con nosotros. Yo me paso a retirar ya de este programa. Que tengan un excelente, excelente día. Recuerden que caminar con Dios no depende de tus pies, sino que depende de tu corazón. ¿Sale? Regala una sonrisa. Y lo que siempre, siempre también les digo, que usted quiere tener un día de éxito, ponga a Dios en primer lugar. ¿Sale? Así es que me paso a retirar. Yo soy la Flaquita Gómez y nos vemos mañana, si Dios nos permite, nuevamente en punto de las 6 de la mañana. Ya estaremos con ustedes. Hasta la próxima.
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1: 3, 2, 1.
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1: Son las 8:43.

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1: Son las 9:02.
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0: Son las 9 con 9 minutos.
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0: Son las 9:10.
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4: ¡Qué caliente!
5: Ya son las 9 con 10 minutos. ¡Hola!
6: ¡Qué caliente! ¡Sí! Si meto la mano, qué caliente. Si saco la mano, qué caliente.
5: Buenos días, ¿cómo están? ¿Cómo se encuentran el día de hoy, mi gente preciosa? ¿Cómo están? ¿Cómo amanecieron?
4: ¡Caliente!

Hoy nada más y nada menos que 28 de agosto del 2026, tenemos un 90% de probabilidad de que pueda caer el agüita. Amanecimos a una mínima de 10 grados, vamos a tener una máxima de 26.

0: Bueno, y ya se la saben, hoy 28 de agosto también, bueno, en general, días mundiales, días internacionales, no se celebra nada, pero en México, hoy 28 de agosto es el día del abuelo. Bueno, pero vamos a ver cómo le vamos a dar. Bueno, una cancioncita para los abuelitos, para todas esas personas que cuando eran papás agarraban y les daban sus cates a los hijos, pero cuando ya tienen sus nietos le dicen: no le pegues, no le pegues, regáñalo, pero no le pegues.
1: Caliente, caliente, caliente, caliente, caliente, caliente, que caliente.
0: Yo de mi parte les dedico esa canción del abuelo de los dos carnales.

0: esos abuelitos que se parecen, bueno, que son más como tus papás. Te enseñan, te crían, te educan.
1: 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Somos calientes. Caliente, caliente. Caliente, caliente. Caliente, caliente.
0: También, cómo no, felicitarlos a cada uno de ustedes. ¡Salen! ¡Feliz día a todos los abuelitos!

0: Así que si quieren felicitar a sus abuelitos con alguna canción que les gusten, yo a mi bisabuelito también, como no, le ponemos La Martina, que también era su canción. Una...
1: ¡Ja! ¡Caliente, caliente! ¡Tú! ¡Ja! ¡Qué caliente!
0: ¿Y a ustedes qué canción les gustaba a su abuela? Bueno, a su abuelita, ¿qué canción les gustaba?
1: Estamos calientes. ¿Y cómo andamos?
2: Estamos calientes.
1: En Michoacán
2: está caliente.
1: En Guanajuato
2: está caliente.
1: En California
2: está caliente.
1: Oye, Jalisco.
0: Dice mi terminación. Bueno, antes de que comencemos, no vengo solo. Vengo bien acompañado y viene a nuestro lado nuestra amiga.
1: ¿Vamos?
0: La queridísima.
1: Caliente.
0: La más guapísima, más que la Colsen. Ya andote amarrando navajas.
1: ¡Hey!
0: La nena, bueno, nena, ¿cómo estás? Buenos días.

0: caliente. Sí, sí. Tres, dos, uno.
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2: ¡Qué caliente!
3: Yo también quiero dedicarle una canción a mis abuelitos. Esta canción se llama Flor de Capomo.

0: es como caliente.
1: Es una canción que recuerdo que les gusta mucho. Que les gusta mucho y que la escuchan mucho en su casa. Así que esta canción la estaremos escuchando.
0: Caliente.

0: Pues vamos a darle lectura a estos mensajitos que tengo por acá. Nos dice nada más y nada menos que la terminación 48, la Concene. Hola, compa, muy buenos días, ¿cómo estás? ¿Me puedes poner dos rolas, por favor? Se parece más a ti, de Grupo Jujuy. Y la de Lero Lero, bailando así, de los socios del ritmo. Gracias, compa, que tengas un excelente y bendecido viernesito. Para mi abuelo, dice la rola de la cruda de Antonio Aguilar. ¡No, hombre! No voy a decir una leperada, pero me iba a regañar mi ama, que es re temprano y ando diciendo cosas.
1: ¿Venimos?
0: Venimos calientes,
1: ¿cómo nos vamos?
0: Vamos
1: caliente, caliente,
0: ja, caliente, caliente,
1: caliente,
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1: caliente, caliente, caliente, caliente, caliente, caliente, caliente, caliente, caliente, caliente, sí, está caliente, sí.
0: En vez de ser un King Royal, voy a hacer un King en el rinconcito para que se den en la Bowser, locutoras y fanses de la radio.
1: Caliente, caliente, ja, caliente, caliente, ja, ¡qué caliente!
0: Pero estoy casi seguro de la respuesta que va a decir la Concha, nena. Vas a ver, va a decir, sí, sí, jalo, no sé qué, que yo un tiro con todas y no sé qué.
1: ¡Caliente, qué caliente!
0: Y para el último, a la hora de la hora, se va a rajar. ¿Cómo ves, Concene? Bueno, digo, nena. Ay, perdón, me equivoqué.
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3: Son las 9:20.

Claro que sí, además de estar chaparra, estoy guapa, bonita, cabello bonito, ojos bonitos, todo, todo está bonito de mí.

0: Dice la Consen. Ah, sí, pues guau. Wow. Si meto la mano, ¿qué cae? Cálmate, Consen, te va a dar algo. Ahorita no vas a comer aguacate en todo el día.
1: Caliente, caliente.
0: Querías que te lo dijeran así de frente, amiguita.
1: Caliente, caliente. Sí, sí.
0: Dice mi terminación 93. Oye, siempre puedes poner la canción de Hablando que qué. Hablando en serio de la arrolladora. Gracias y lindo día.
1: Caliente, caliente, sí, sí.
0: ¿Cuál saludo para la? Ah, pues para la amiguísima, dice Connie. Tú conoces a la Connie, mi queridísima nena. ¿Dónde fuiste a comer ayer con ella?
1: Caliente, caliente, sí, sí. Está caliente, sí, sí. Caliente, caliente.
2: A los tacos del cuate.
1: Sí, sí. Si meto la mano, qué caliente. Si saco la mano, qué caliente. Ah, caliente, caliente.
2: Saludo para mi amiga la Connie.
1: Caliente, caliente.

0: Por aquí tenemos un mensaje de Terminación 88. Nos dice: hola, buenas tardes. Porfa, la rola de Si te hubiera conocido ayer. Es una salsa, gracias. Ah, caray. Buenas tardes. ¿Amaneciste desde las 4 de la mañana?
1: ¡Qué caliente!
0: Y nos manda otro mensaje que dice: y saludos para el queridísimo Tony de Terminación 71.

Por aquí terminación 32 nos manda también su mensaje. Nos dice: hola nena, muy buenos días, ¿cómo estás? ¿Me puedes colocar la canción de Alcalde La Sonora con cariñito? Y la canción de una canción de Dani Daniel con Perdóname.

0: caliente. Sí, sí.
1: También tenemos un mensaje de terminación 09 en el que nos dice: hola, buenos días, ¿me puedes colocar la canción de La Planta y también la canción de Panteón Rococo con La Dosis Perfecta?

0: 38 porque nos mandó un audio. A lo mejor si anda desde temprano bien chambeadora de CR.
1: Hola, buen día. Me puedes poner una canción, la de Amores como el nuestro, de Jerry Rivera.
0: Amores como el nuestro, ¿cómo no? Amores como el nuestro, no hay una, ni dos, ni tres veces.
2: Están calientes, lo sabes. Estamos calientes. ¿Cómo venimos? Venimos calientes. ¿Cómo nos vamos? Somos calientes.
0: Hombre, hombre de nada más y nada menos que de buen gusto.
2: ¡Ah, qué caliente!
0: Oye, pero son dos, dos terminaciones 88. Pensé que era el otro que decía que andaba desde hace rato ya despierta.
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0: Dice mi queridísima terminación, nada más y nada menos que 90. ¿Qué onda, compa? Axel, saludos. ¿Podrías complacerme con las rolas de Manicomio de Bargansville, mi abuelo, y la de las de Barney con Guerrero? Gracias. ¡Sí! Me ha hecho tan bien. Como dice mi mamá, recuerda que se te quiere mucho y se te quiere ver triunfar, dice.
2: Bailando así.
0: Esos están buenos para guardarlos.
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0: Sí, son frases que dirían, la neta.
2: California, estoy caliente. Oye, Jalisco.
0: Dice
2: caliente, Sinaloa, estamos calientes. ¿Cómo venimos? Venimos calientes. ¿Cómo nos...
0: Bueno, vamos a leer su saludo. Un saludo para mi amiguísima Connie Chula Preciosa. Ay, no. Aparte, yo creo que ni nos ha de estar escuchando. Ya se pone a chambear, ¿no? Como otras. Dice, el panes está más guapo, tú también, tú Axel también. Ah, pues sí, como de, tú también, Ah, bueno, está bueno.
2: Caliente, caliente, sí.
0: ¿Para qué? Sí. Oye, y mi pregunta es, ¿tú cómo tienes tu número de la amiguísima Connie?
2: La mano, qué caliente, saco la mano, qué caliente.
0: Digo, en teoría no tendrías por qué tenerlo.
2: Caliente.
0: Porque su número no lo tiene así como que público.
2: Caliente, caliente, sí, sí, caliente.
0: Y no le vamos a tener que jalar las orejitas,
2: Caliente, caliente, caliente, caliente, caliente, caliente, caliente, qué caliente.
0: Dijeron mis amigos de Culiacán, dime cómo lo conseguiste antes de que chicotee. Dice mi queridísima terminación, nada más y nada menos que 95. El buen panes, buenos días, Axel. Porfa, un chiste para alegrar el día más. Porfa, soy el 100% feo. Y la mentira, ¿dónde está, amiguísimo? Yo soy el 1000% guapo. ¿Cómo no, chirriones? Y tú eres el 100% ¿qué?
2: ¡Qué caliente!

0: A ver, nos contesta la terminación 88. Vamos a ver qué nos dice y averigüémosla.
1: Caliente, caliente.
0: A ver qué nos dice la terminación 88.

0: dice que es al revés. Entonces yo soy el feo y él es el guapo. ¿Cómo? Conce, no evadas el tema. Dime cómo conseguiste el número de la Conce. De la otra, ¿cómo se llama? De la Connie.
1: Bailando así.
0: Y no va a chicotear. Va a chicotear.
1: 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Somos calientes, periodistas.
0: Le voy a preguntar y donde me diga, la neta, te voy a quitar hasta el mira, el que sea la Conce, la número uno y todo eso.
1: Somos calientes.

0: Y ahorita que suena nada más y nada menos el día del abuelito. Frases que nunca dijo mi abuelito, pero que vamos a utilizar hoy.
1: ¡Vamos calientes! ¿Cómo venimos? ¿Venimos calientes? ¿Cómo nos vamos? ¡Vamos calientes! ¡Caliente, caliente! ¡Caliente, caliente!
0: Escuchamos qué nos dice más o menos así esta linda frase, que cosas que nunca dijo mi abuelito.
2: Decía mi abuelo.
3: ¿Cómo decía?
2: Cuando usted mira una cucaracha, no mira si es linda, fea. Usted la pisía.
0: Y si no la escucharon bien, porque el panes luego sí está medio no sé cómo y no escucha.
1: Caliente, caliente, qué caliente.
0: Ahí les va de 1, 2, 3.
1: Caliente, caliente, sí, caliente, caliente.
2: A ver, ¿cómo decía mi abuelo?
3: ¿Cómo decía?
2: Cuando usted mira una cucaracha, no mira si es linda, fea, usted la pisía. Y el viejo nunca usó rayos.
0: A ver, panes, frases que tu abuelito nunca dijo, pero que sí dijo.
1: Caliente, caliente,

0: dice, oye, ¿me puedes poner la rola del pistolero? La neta, no sé cuál es esa. Colson, no me has contestado, amiguita. ¿O cómo me has contestado? El miedo no es de burro. Le voy a decir a la Cornish.
1: ¡Ja! ¡Caliente, caliente!
0: No se tiene permitido pasar números personales. Ay, dice la que sonó de fondo de tu chiste.
1: Ay, que me quemo, bailando, sí.
0: Ah, va, sobre eso.
1: Bailando, sí, sí.
0: Oye, panes, ayer no me diste mi pan, ¿qué pasó ahí? Dime.

0: Solamente dímelo si ya me lo vas a estar cobrando ya, ¿o qué hacemos? Dijera mi abuelita, primero me acostumbras.
1: Bailando así.
0: Durante el programa vamos a estar dando frases que nunca, bueno, que dijo el abuelito, pero que nunca dijo, ¿sale?
1: En Michoacán está caliente.
0: Así que prepárense, son las 9:35 minutotes. Vamos a escuchar estos temas. Regresamos, no nos tardamos, nadota.
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1: Son las 9:41.

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2: Son las 9:49.

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1: Son las 10 y 4 minutos.
2: Placer. Mientras tanto, vámonos con otro tema.

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2: Son las 10 con 7 minutos. Son las 10 con 7 minutos.
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4: Son las 10 con 7 minutos, mi gente preciosa, y ya estoy para acá con ustedes de regreso.
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0: ahí les va, les dije que les iba yo a estar dando frases que nunca dicen los abuelitos.
1: Estamos calientes, ¿cómo andamos?
0: No le echo todo el abono a una sola mata, que si le cae la plaga, se queda sin cosecha, sin semilla y sin tierra.
1: ¿Cómo venimos? ¿Venimos calientes? ¿Cómo nos vamos?
0: Ya vieron, ya pasaron tus canciones, Conce, no manches.

es que ves que les puse discúlpame, Consen, ya revisé y sí es cierto. Es que como ves que me mandaron unos audios y le puse a mis abuelitos y a los abuelitos, pues puse esas canciones, pero ya, ya siguen las tuyas. Sorry, sorry.

Dice mi terminación 10. Buenos días, Axel. Ponme la de Campeche Show. Azúcar, limón, limón y azúcar. Y enséñame a olvidar de Intocable con la cumbia de los pajaritos.

0: De terminación 64, dice, compadre, por favor, Axel, la de Ali Teles y los Telechicos, yo soy tu maestro, y la aventura, obsesión.
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0: y terminación 91 dice, buenos días, Axel, serías tan amable de complacerme con tres canciones, Hasta que amanezca de Joan Sebastián, No te contaron mal del Cristiano Dale y El Fantasma con la canción de Encantadora.
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3: Son las 10 y 10 minutos.
0: Son las 10 con 10 minutotes, vamos a escuchar estos temas. Yo regreso con ustedes súper, súper rapidísimo.
1: 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Está caliente, sí, sí, caliente, caliente.
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2: Pelotero a la bola.
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1: Son las 10:31.

0: Ya son las 10:54 minutotes, mi gente preciosa. Vamos a escuchar estos mensajitos. Y nos dice nuestra queridísima terminación 29. Buenos días, Zax. ¿Sí me puedes complacer con unas melodías, por favor? Mientes. También supongo de Dan Muñoz. Y la otra es la cita fresita de Grupo Azteca. Y la otra seremos. Gracias por todo, Axel. Que tengas un excelente y excelente día. Y la Virgen te proteja a donde quiera que vayas. Tú, fan, la número uno. ¿Cómo estás? Mi terminación 29, mi fan número uno.
1: ¡Qué caliente! ¡Qué caliente!
0: Mi terminación 18 dice, buen día, me podría mandar un saludo para la señora Araceli, está tortillando hoy por ser el día de los abuelitos, agradeciendo su paciencia y entrega a sus nietos traviesos que están de visita aquí en el Carmen, de parte de Suriel, de Tadeo, Rosemary y Crystal, con la canción del ropero de Cricri.
1: Sí, sí.
0: ¿El ropero o el ropavejero? Ropavejero, yo creo, ¿verdad?
1: Sí, sí.

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4: Son las 11:03.

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1: Son las 11 con 11 minutos.
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1: Son las 11 y 12 minutos.

0: Ya son las 11 con 12 minutotes, mi gente preciosa. Yo me les paso a retirar. Sin antes recordarle, mi nombre es Axel Martínez, su compa.
1: ¡Qué caliente!
0: Nos vemos, primero Dios, el lunes. El lunes, mi gente preciosa. No, mañana no vamos a estar nosotros. No sé qué aquí vamos a dejar. Vamos a organizarnos bien. Pero mañana no vamos a estar.
1: Si te me acercas, como caliente. Todos estamos, somos calientes. ¿Cómo andamos?
0: Nos vemos, mi gente preciosa. Nos vemos hasta el día lunes. Chao, chao. Bacalao.
1: Estamos calientes. ¿Cómo venimos? 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Somos calientes. Caliente, caliente.
2: Son las 11 con

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1: Misión, abuelo. 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
1: Son las 12 en punto.
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3: Son las 12 con 3 minutos.
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0: 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Muy pero muy buenas tardes, yo soy la nena y esto es Hoy Suena.

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Suena tu recuerdo. Suena tu primer beso. Suena esa rola que bailaste pegadito. 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

conmigo, mándame tu saludo, dime qué rola del ayer te hace suspirar, cuál te hace recordar, cuál te hace volver a creer en el amor. Al número 276-105-0281. Yo soy la nena y suena música del ayer. Así que arrancamos, que esto se va a poner bueno.

0: Así que vamos a empezar a leer estos mensajes que ya tenemos por aquí. Terminación 34 nos dice: hola, buenos días, nena. ¿Te puedo pedir la canción de viento? La canción El Viento, La Brisa y Tu Recuerdo. Muy buenas tardes y gracias. Claro que sí, en un momento busco tu tema y lo estaré colocando.
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2: Son las 12 y 12 minutos.

Terminación 12 nos dice: hola, buenas tardes, ¿me puedes colocar la canción de José José, He renunciado a ti? Y la canción de Maracas con Alberto Vázquez y Joan Sebastián. Muy, pero muy buenas tardes. En un momento estaré colocando también tus temas.

Terminación 51 me dice: ¿me puedes colocar la canción de Morena Mía con Miguel Bosé y la canción Volveré con Diego Verdaguer?

Terminación 88 nos pide la canción de Esclavo y Amo con Los Pasteles Verdes y El Muchacho de los Ojos Tristes con Janet.

estas son las canciones que ya tenemos programadas. Recuerde que el número en cabina es 276-105-0281. Ahí puede mandarnos su mensaje para pedirnos su canción y nosotros estaremos colocándoselas.

Así que vamos a una pequeña pausa comercial y a escuchar estas canciones que ya tengo programadas. Son las 12:15. Recuerde que está con ustedes su amiga La Nena y yo regreso con ustedes.

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0: Les voy a contar la historia de dos muchachos que en su juventud solían llevar serenata a la misma chica. 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Y esto fue lo que sucedió al reencuentro.
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1: Son las 12:43.

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0: ¿Escucharon eso? Esa voz que acaba de retumbarte en el pecho es el Divo. Es de Juan Gabriel.
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0: Y mira qué cosa tan grande. Hoy, justo hoy, un día como hoy, 28 de agosto, pero de 2016, se nos fue. Un día como hoy, hace exactamente 10 años, se nos apagaba la voz más grande que ha dado México, allá en Santa Mónica, California. Después de haberle cantado a 17.000 almas, su corazón dijo, hasta aquí.

Pero yo te digo algo, y te digo algo aquí cerquita, al oído. Juan Gabriel no se murió, no. ¿Cómo se va a morir el que escribió Amor Eterno? ¿Cómo se va a morir el que nos enseñó a gritar querida a las 3 de la mañana? Los grandes no mueren, se vuelven recuerdo, se vuelven rola, se vuelven historia.

Mándame tu mensaje y dime cuál es la canción de Juan Gabriel que nunca vas a poder olvidar. Yo te la pongo hoy, que el Divo está más vivo que nunca aquí en tu radio, conmigo. Yo soy la Nena y esto es Hoy Suena. Y hoy suena música del ayer.

vamos con los mensajes que ya tenemos por aquí. Terminación 90 nos dice: hola, nena bonita y linda. Bonita y linda tarde. Saludos y abrazos. ¿Podrías complacer con los rolones que tienen tus ojos de Giacomonti y el viento, la brisa y tu recuerdo de Grupo Venus y un rayo de sol del grupo Los Diablos?

Claro que sí. La canción El viento, la brisa y tu recuerdo, me parece que ya pasó. Sí, ya pasó esa canción, pero ahorita estaré programándolas. Me parece que son dos canciones faltantes y las estarás escuchando.

Terminación 05 nos dice: hola, buenas tardes, ¿me puedes colocar la canción de Juan Gabriel, Siempre en mi mente? Y también la canción Hoy como ayer de Conjunto Primavera.

0: Terminación 26 nos dice: hola, ¿me puedes colocar la canción, una canción de Julio Jaramillo de, se llama Ayer y Hoy? Y también una canción de Juan Gabriel, se llama Hasta que te conocí.
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0: Claro que sí, ya las tengo programadas y en un momento las estarás escuchando.

0: Y bueno, vámonos con esta primera ronda de canciones. Son las 12:58. Recuerde que está con ustedes su amiga La Nena y yo regreso con ustedes.
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2: Es la 1:23.

decía que esta rola era para esos amores que están rotos, que ya se dijeron de todo, que ya se lastimaron, pero que con un beso todo se puede salvar.

¿A poco no tienes a alguien así? Alguien que con un solo beso te arregla la vida. Y con un solo beso que no te da, te la desbarata toda.

0: Por eso me gusta tanto esta canción, porque no habla de amor bonito de telenovela, habla de amor de verdad, de ese amor que ruega, que se hinca, que dice bésame, aunque sea por lástima, pero bésame.
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mira, hoy en el aniversario del Divo, hoy que hace 10 años se nos fue, un día como hoy, yo quiero que esta rola se la dediques tú.

a ese que no te besa como antes, a esa que se hace la dura, a ese amor que tienes atravesado aquí en la garganta.

porque al final eso es lo único que queremos todos, ¿no? Que nos besen como si nos quisieran, como si fuéramos lo único que existe en este mundo.

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0: bueno, ya después de ponernos románticas, vamos a leer los mensajes que tenemos por aquí.
1: 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No seas tan tímida, nena.
0: Terminación 14 nos dice: hola, buenas tardes, nena. ¿Me puedes colocar la canción

El Último Beso de los Abson y también la canción Piel de Azúcar con José José. Claro que sí, en un momento estaré colocando tus temas.

Terminación 54 nos dice: hola, buenas tardes. ¿Me puedes colocar la canción de los Daddies? Se llama Gema. Y también la canción Rosas con la oreja de Van Gogh.

Terminación 03 nos dice: hola, buenas tardes, ¿cómo te encuentras? ¿Me puedes colocar la canción de Rondallas de Saltillo, Hasta Dónde Te Quiero? Y también la canción, una canción de Leodán que se llama En Radio Está Tocando Tu Canción.

Y recuerde, puede seguir mandándonos sus mensajes al número 276-105-0281. Recuerde que el género musical del día de hoy son románticas del ayer o canciones del ayer.

Así que vamos a escuchar estas canciones que ya tengo programadas. Solo una con 33 minutos. Está con ustedes su amiga La Nena y yo regreso en un momento.

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1: Es la 1:52.
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Y ya estamos de regreso. Pero para escuchar y leer los últimos mensajitos de este su programa Hoy Suena.

0: tarde. ¿Me puedes poner la canción, la de la nave del olvido, por favor y gracias?
1: Buenas tardes, ¿me puedes poner la canción, la de Rosas, la de la oreja de Van Gogh, por favor y gracias?

0: nave del olvido para el pequeñín de Terminación 78. En un momento estaremos escuchando este tema. Y el tema de Rosas con la oreja de Van Gogh ya pasó hace un rato.
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0: Terminación 34 nos pide la canción de 40 y 20 con José José. Y estos son los últimos mensajes que tenemos por acá. Vamos a escuchar estas canciones y yo regreso para despedirme.
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Y ya estamos de regreso, pero ¿qué creen? Se nos terminó el tiempo. Pero no se me acabaron las ganas de seguir aquí. Hoy, un día como hoy, hace 10 años, se nos fue el más grande. Se nos fue Juan Gabriel. Y yo quise recordarlo aquí contigo. Porque yo sé que en tu casa, en tu cocina, en tu trabajo, tú también lo cantaste, lo recordaste.

Gracias. Gracias por dejarme entrar en tu casa, por dejarme ser tu compañía. Pero no te pongas triste, que Juan Gabriel no quería gente triste. Él quería fiesta, quería amor, quería besos.

gracias por estar conmigo. Yo soy la nena y esto fue Hoy Suena. Que tengan una tarde excelente y que viva por siempre Juan Gabriel.

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4: Son las 2:24.

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1: Son las 2:50.

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Viernes, damas y caballeros, niños y niñas grandes y pequeños. Estamos comenzando y iniciando, arrancando nuevamente con una transmisión más de Turbo Canciones. Turbo Canciones es el lugar donde las mejores canciones compiten, pero solamente una llega a la meta. Con dos, tres, hasta cuatro opciones, pero siempre hay un ganador. Y ustedes hermosos, ustedes preciosas, son parte de las carreras, así que si ya están listos y preparados, ya pueden comenzar a reportarse. Ya lo sabe por qué, porque son las 4 de la tarde en punto, el minuto exacto, el minuto perfecto en el que damos inicio a la programación de este momento. Y en el que por supuesto esperamos que todos y cada uno de ustedes se encuentren muy pero muy bien. Antes que nada y antes que todo, me encantaría recordarles, ¿verdad?, presentarme ante ustedes, aunque yo sé que algunos ya me conocen, pero también para los que no, pues aquí va y aquí viene. Con ustedes les saluda su amiga la güerita. Ya lo saben, listísima y preparada para las carreras del día de hoy. Quiero saber antes de comenzar, ¿verdad?, cómo se encuentran ustedes, qué tal están, qué tal se encuentran, cómo los trata la vida. ¿Qué tal la pasaron en la noche? ¿Cómo amanecieron en la mañana? ¿Cómo ha sido su transcurso durante el día? ¿Y qué tan preparados están para las carreras del día de hoy?

Entonces, rápidamente yo les cuento, les platico y les comento en este momento, mientras ustedes comienzan a reportarse, que nos encontramos a 24 grados centígrados en la temperatura, con una probabilidad de lluvia elevada hasta el 8%, siendo la más alta alrededor de las 7 de la noche. Es decir, el día de hoy prácticamente no va a llover, pero lo que sí tenemos justo en este momento son los rayos ultravioletas muy, muy altos, por lo que se les recomienda que minimicen la exposición al sol. Cuídense esa preciosa carita, salgan con un sombrero, pónganse bloqueador solar o lo que sea que encuentren para que ustedes cuiden ese precioso cutis.

bueno, pues, pero yo estoy aquí diciendo, yo estoy aquí pidiendo que me digan, que me manden, que cómo están, que cómo se encuentran, pero no les he dado, ¿verdad? El número en cabina, la manera en que se pueden comunicar con nosotros, aunque estoy segura que ya lo conocen, que ya tienen este, en caso de que no, en caso de que hubiera nueva con nosotros, sí, el número en cabina es el siguiente, siendo el 276-105-0281. Ya lo sabe, para comunicarse con nosotros, ya sea vía WhatsApp, llamada, mensaje de texto o audio, para un saludo, una sugerencia, un voto, un corredor, una felicitación, una pregunta, una queja, una respuesta, una opinión. Lo que ustedes crean que es necesario y que va a aportar de algo o que nos va a ser benéfico, aquí a Turbo Canciones. Y pues bueno, pues vamos a darnos prisa porque el día, bueno, prisa entre poca y tal vez no tanta, ¿verdad? Porque vamos a realizar 4 carreras, vamos a realizar 4 competencias. Es decir, vamos a procurar ir de la manera tanto más rápida, pero tampoco ni muy lenta posible. Para ello comenzamos con los primeros saludos del día de hoy, las personas que se comunican con nosotros a través de WhatsApp, llamada, mensaje de texto o audio, o bien las personas que nos están enviando un mensajito en el en vivo en Facebook. Recuerde que si quiere encontrarnos de esa manera, estamos simplemente como el rinconcito de Tlaxcala. Ahí le da, dijera quién, ahí le pucha. Y entra rapidito al en vivo, ¿vale? Vamos a ver qué es lo que nos están comentando. Los primeros hermosos, las primeras preciosas, como terminación 48, 90, 43, 19, 62. Y muchos otros más conforme comiencen a

ronda de saludos. Así que terminación 48, arrancamos contigo, preciosa, y nos comenta lo siguiente. Hola, güerita chula, buenas tardes, ¿cómo estás? Ya estoy lista para una transmisión más del programa Turbo Canciones. Y también dice, nos agrega así como un plus adicional. Ya estoy lista para, ¿qué será? ¿Para ganar? Bueno, pero el día de hoy ya no puso para perder, lo que significa que ya está avanzando cada día más en ese positivismo, quitar ese lado negativo de su vida. Así debe de ser, mi querida Terminación 48. Esperamos que sí, el día de hoy estés lista para ganar. Y también nos agrega que comiencen las carreras. Arrancamos de la mano de Terminación 48. Ella, como siempre, lista, preparada y con toda la actitud. Bueno, está la parte esa de que no sabe si va a ganar o va a perder, pero pues de cualquier modo ya está con nosotros.

vamos con mi querida Terminación 90, que también ya está con nosotros y nos comenta lo siguiente. Hola, güerita. Un beso y un abrazo de oso. ¿Cómo estás, güerita? Aparte de linda y hermosa, que tengas una tarde como tú. Una bella voz ya sintonizándote desde el Estado de México. Y además con ese característico humor que siempre acompaña a mi querida Terminación 90, nos agrega, por supuesto, un sticker de su autoría que dice: más, este ya está más que puesto que un calcetín. Así que sí, mi querida Terminación 90, también es un gusto recibirte a ti como siempre. Vamos a ver si es que el día de hoy tú también puedes ganar, si es que el día de hoy tú también te llevas una de las cuatro carreras que estaremos presentando a continuación. Y por si fuera poco, mi querida Terminación 43 vuelve nuevamente al camino del... ¿cómo se puede decir? De la adrenalina, qué sé yo. Cuando nos comenta: hola, señorita güerita, ¿cómo estás el día de hoy? ¿Cómo crees, Terminación 43? Me encuentro bien, excelente, súper de maravilla. Y además, por supuesto, agrega esa característica suya. Nos manda unos diamantes, unas flores, unos besos, unos abrazos. No, o sea, Terminación 43, todo un coqueto. Y además de ello, mi querida Terminación 64 también está con nosotros. También llega rápidamente y nos dice lo siguiente: hola, buenas tardes, güerita. Saludos para la familia Hernández. Ya sabes que todos los días te escuchamos desde Zona Centro y ya estamos preparados para las carreras. Por si fuera poco, no solo está Terminación 64, se agrega mi querida Terminación 19 a la ronda de saludos, porque ya vamos a comenzar con las carreras. Valen de allá, no voy a tardar mucho, permítanme. Terminación 19, también todo un romántico empedernido nos dice: hola, ¿qué tal, güerita hermosa, chula, preciosa? ¿Cómo está? ¿Cómo amaneciste? ¿Cómo está el amor de mi vida el día de hoy? Espero que te encuentres muy, pero muy bien, porque yo ya estoy listo para competir a tu lado. No, que ya saben que yo no compito, yo organizo las carreras, más los que compiten son ustedes. Terminación 43 nos envía una rata, creo. Pero una rata muy chistosa. Ok, cada quien a su manera me está indicando que ya están listos. Cada quien con ese humor suyo, con esa personalidad que cada uno tiene, que cada uno lo distingue, me están indicando que ya están preparados, que ya están listos. Y estoy segura que continuarán llegando los mensajes conforme nosotros iniciemos con la primera carrera. Por lo tanto, justo en este momento, únicamente les voy a pedir que se preparen y ya lo sabe, que se acomoden, porque la primera carrera, la primera competencia del día de hoy comienza... ahora.

día de hoy recuerde que estamos siguiendo una dinámica un tanto particular, un tanto sencilla, para algunos complicada, pero siempre encontramos una manera de que ustedes puedan sugerir canciones y por supuesto puedan ser parte de las carreras al momento de una competencia. ¿Qué significa eso? El día de ayer justamente finalizamos una frase y comenzamos un nuevo proverbio, que les comenté que era un proverbio sueco, de Suecia, ya está, confundí las nacionalidades, no lo sé. Pero bueno, o sea, como tal, ya saben, no les vamos a dar consejos de vida, únicamente vamos a aferrarlos a las palabras que contenga esa frase para posteriormente ustedes puedan competir en las carreras del día de hoy. A continuación les comento lo siguiente, la frase que comenzamos ayer, más no la acabamos, fue: por muy larga que sea la tormenta, el sol siempre vuelve a brillar entre las nubes. Una frase inspiradora, una frase motivadora, una frase casi celestial, de la que ya utilizamos dos palabras, y esa fue la de por muy larga que sea la tormenta. Estamos dentro de la primera parte de la frase y por lo tanto, si ya avanzamos las dos primeras palabras, vamos a iniciar con la palabra larga, largo, larguísimo, longevo, puede ser. No lo sé, recuerden que para esta condición ustedes pueden buscar palabras relacionadas, no tiene que ser tal cual, no tiene que ser así de específica para que yo la acepte, pero sí tiene que contener esta palabra o en el título musical o en el artista. Ya saben, a nosotros nos encanta meternos en cada problema. Y ahora... ahora lo difícil va a ser que nosotros podamos encontrar una canción que posea esta pequeña palabra dentro del título musical. Pero tampoco estoy... Ahora verán. También estoy segura de que ustedes pueden encontrar dicha canción para que puedan competir. Así que vamos a dejar unos segundos mientras comienzan a llegar las primeras sugerencias. Y entonces sí, vamos con las primeras canciones.

0: Ok, y entonces rápidamente llega el corredor número uno antes de que se nos pase. Y si es que ustedes creen que no hay canciones, ya llegó la primera canción con mi querida Terminación 08, quien nos comenta lo siguiente. Hola, buenas tardes, Brita Hermosa. Propongo a Los Troqueros con el título La del Pelo Largo. Como les mencionaba, como les estábamos solicitando, únicamente tiene que venir esta palabra dentro del título musical y ahí está, justo. No está al inicio, no está a la mitad, está aunque sea al final, pero lo importante es que cumple con la condición. La primera canción y el primer corredor ya es La del Pelo Largo, pero ahora Terminación 08, no te preocupes, déjame buscarte una canción que sea digna de competir contra ti. Mientras, vamos a ir a un pequeño corte comercial y regreso con ustedes, posiblemente ya con el número 2 y con el número 3.
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0: Ok, entonces estamos de regreso para conocer el corredor número 12, el número 13 e iniciar con nuestra competencia. Recuerde que en esta carrera, digámoslo así, va a ser hasta cierto punto normal, si es que ustedes lo quieren considerar de esa manera. Vamos a tener 3 corredores y únicamente 2 tiempos musicales, ¿de acuerdo? Y posteriormente ya vemos qué se hace, ¿vale? Para este momento el corredor número 1 se fue con terminación 08 y su competencia, el mismísimo, el único, el que no se rinde por nada, terminación 90 con los Reyes del Camino. Y nos propone la canción Larga Distancia, güerita chula. Así será mi querida terminación 90. Cumple con la condición, tiene la palabra que estábamos buscando justo en el título musical y por lo tanto ya es el corredor número 2. Ahora, no podemos quedarnos ahí, tenemos que buscar una tercera canción ya para iniciar con la presentación, pero antes vamos a presentarle las 2 canciones que ya tenemos por aquí con la sugerencia de 08 y 90. Suena la primera llamada para todos ustedes.
1: Primera llamada.
0: Primera llamada, primer corredor, suenan los Troqueros con La del Pelo Largo.

más o menos así es como suena el corredor número uno, la del pelo largo con los troqueros. Trae un ritmo así como entre, como nostálgico, como canciones para ir, pues, ni para alocarnos ni tampoco para estar así agüitados. O sea, creo yo que está excelente, ¿verdad? Pero igual depende del corredor número 2 y va a depender de la perspectiva de cada uno de ustedes. ¿Les gusta esta canción o mejor se van para el equipo de Terminación 90, quien les presenta para todos ustedes a los Reyes del Camino? Con una canción que sí o sí está cumpliendo con la condición y en ese caso la canción se titula Larga Distancia. Aquí viene y así es como suena el corredor número 2. 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

así es como suena el corredor número 2, Los Reyes del Camino con Larga Distancia. ¿Les gustó la canción? ¿Les parece perfecta para que ustedes se agreguen al equipo de Terminación 90? O mejor se van con el equipo del corredor número 3, que aunque no lo crean, ya saben que siempre igual se pueden canciones en inglés, aunque no sea nuestro idioma, pero que tenga la palabra original, que es la que está en la frase. Y por lo tanto, ciertamente sí la encontramos, ciertamente llegó con nosotros. Y es la propuesta de Terminación, escuche, Terminación 25, quien nos propone lo siguiente: It's been a long, long time.

0: Ok, Kiss Me One and Kiss Me Twice. Y después vamos a escuchar completa la canción únicamente si es que gana. En este caso me parece que existen dos versiones de la canción tal cual, pero la que no solicitaron de veras, bueno, me dijo, Terminación 25 es con una mujer. Yo la encontré originalmente con Harry James, pero pues también encontré con la voz de una mujer, como tú me dijiste. Y en este caso la artista que está compitiendo sería nada más y nada menos que Kitty Callen, ¿vale? Ya que tenemos prácticamente toda la carrera completa y armada, ha llegado el momento de que me digan cuál de las tres canciones le gusta más. Las dos primeras tienen unas vibras rancheras, la última un poco más de jazz clásico, de esas canciones que sonaban en orquesta, pero pues va a depender de ustedes cuál de las tres canciones les gustó. Mientras les confirmo cuál es los dos tiempos para votar, tanto el 1 como el número 2. Primero tenemos algo de Fonseca con el título Arroyito, pero dirán, güerita, ¿por qué esta canción? Verán, me la propuso por aquí mi querida Terminación 40, por supuesto, y igual estaba excelente, porque según él, a palabras de lo que nos comenta, la palabra largo que estábamos buscando sería un largo viaje que me parece se menciona dentro de lo que es la letra de la canción, así que va a sonar como tiempo para votar número 1. Y por supuesto, como tiempo para votar número 2, una canción un poquito más locochona, una canción que por supuesto tal vez no tenga nada que ver con la carrera, pero pues es tiempo musical. Lo importante es que la vamos a aceptar porque Terminación 85 quiere escucharla. Me permito darle lectura a su mensaje. Hola, buenas tardes, güerita hermosa. Espero que estés muy bien y me gustaría que me complazcas con Esta Vida Me Encanta. Es de Lea, me puso así únicamente. Bueno, en este caso, pues ya aquí al aire y ante todos te confirmo, tal vez no puedo complacerte en este momento así tal cual con las canciones, pero pues vamos a usarla como segundo tiempo musical, lo que significa que de que la escuchas, la escuchas. La carrera está completa y quiero que decidan, ¿les gusta la del pelo largo con mi querida Terminación 08?
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0: La número 2, ¿les prefieren a larga distancia con los Reyes del Camino?
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0: O mejor se van con It's Been a Long, Long Time de Kelly Calis, creo.
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0: se me olvidó. Bueno, les acabo de decir el nombre, pero ustedes saben, ¿no? Ya me entendieron. Que gane la mejor canción y que gane ahora sí que la que alcance los máximos votos dentro de los tiempos musicales que tenemos por aquí. Arrancamos a Kitty Callen. Kitty Callen, esta es la artista. En 3, 2, 1.
4: Tercera llamada.
0: Iniciamos con el Arroyito de Fonseca y arrancamos con nuestra competencia.
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0: Son las 4 con 32 minutos.

0: Ok, eres el rollito, el rayito o el arroyito que me calienta el nido, creo dice. Pero aprovechando que está sonando la canción, pues ¿por qué no vamos a iniciar ya con la competencia? Porque los primeros votos están llegando y sí, aunque tengamos dos tiempos musicales, no por eso debe de confiarse. Ya ve que de repente nomás sopas, se acaba el tiempo y después ya no sabe ni qué hacer. Pero para evitar esos pequeños incidentes, vamos a iniciar con los primeros votos que ya están llegando. Vamos con mi querida Terminación 48, quien rápidamente nos comenta, voto por la número 1. Y ahora sí, a partir de aquí vamos a ver cuál será la mejor canción, porque si el primer voto se lo llevan los troqueros, su contraparte se va con Terminación 23, a la que rápidamente le damos lectura y nos comenta, hola, buenas tardes, güerita hermosa, muy buenas tardes, mi querida Terminación 23. Dice, ya me estoy reportando y mi voto es para la número 3. Se cuenta el primer voto también para It's Been a Long, Long Time y continuamos con con mi querida Terminación 19. Por supuesto, sabemos que si es que es algo en inglés, seguro que Terminación 19 va a estar ahí, porque no, casi que me dice, yo no escucho español. Vota por la número 13, cuenta un voto más para Kitty Kelly.
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0: ¿Qué les parece? Finalizamos este primer tiempo con Terminación 35, quien nos dice lo siguiente. Hola, buenas tardes, por la número 2. El primer voto sumado y contado para Los Reyes del Camino.

0: Ok, terminación 85, pues espero que sea esta tu canción. Encontré a Lea, como tú me dijiste, Lea in the mix con Esta Vida Me Encanta. Acabo de escuchar que dice que de chamaquito era ratero y quién sabe qué tanto, pero pues bueno, pues es la canción. A sus gustos y ni voz que le diga yo que no. Aprovechando que está sonando el segundo tiempo musical, rápidamente yo tomo este pequeño milisegundo para compartirles el marcador. Ciertamente el primer tiempo musical se pasó muy muy rápido y por lo tanto los resultados son los siguientes. El corredor que digamos así va a la delantera y eso por únicamente dos votos sería el corredor número 3. It's Been a Long Long Time se encuentra con exactamente dos votos, mientras que el corredor número 1 y número 2 con apenas 1-1. Eso no significa ni define el resultado final de la carrera, porque recuerden que... Recuerden que falta mucho más, ¿vale? Y que puede pasar de todo dentro de la carrera. Por ello, avanzamos con mi querida Terminación 93, por supuesto, ya reportándose en Turbo Canciones y nos dice: hola, buenas tardes, güerita. Voto por el corredor número 2. Se va un voto más para los Reyes del Camino. Y por si fuera poco, está también mi querida Terminación 40, la que no sugirió el primer tiempo para votar. No, a ver. Ya me revolví. Pero Terminación 40 vota por el corredor número 2. Así que sumamos un voto más para Larga Distancia. Y continuamos porque la canción, no crean que dura 6 minutos.
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0: Mientras siga sonando La Vida Que Me Encanta, vamos con mi querida Terminación 90, quien por supuesto nos comparte un audio. Audio en el que nos deleita con su hermosa, preciosa y delicada voz. Escuchamos qué es lo que nos dice.
2: Hola, güerita hermosa. Mi voto es por mi corredor. Por la dos, por favor, güerita.
0: Eso, me parece que es la voz de dos caballeros quienes por supuesto ya están preparados para votar. Por la número 2 y sumamos dos votos más para los Reyes del Camino. Y no solo los Reyes del Camino, sino que aparentan ser los Reyes de la Carrera. ¿Será que Terminación 90? ¿Será que este es tu momento de brillar? Luego llegando y luego ganando. ¿O que alguien más como el número 3 te va a dar competencia? Porque Terminación 25 también arremete rápidamente en la carrera y vota por su corredor, es decir, la número 3. Mientras que el final de La Vida Que Me Encanta ya está cerca de sonar. Si es que ustedes no aprovechan estos últimos 25 segundos, ya no lo van a hacer nunca. Vamos con el mensaje, vamos con mi querida Terminación 64, mensaje de texto, quien vota por el corredor número 1, es decir, la de El Pelo Largo. Pasamos rápidamente con mi querida Terminación 38. Muy buenas tardes, güerita. Voto por la número 2, contando un voto más para los Reyes del Camino. Y finalizamos con Terminación 08, quien vota por su canción.
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0: ¡Corran! Todavía pueden hacer que el corredor número 2 pierda, o todavía pueden hacer que el corredor número 1 gane, o que el número 3 empate, o qué sé yo, lo que sea que tenga pensado en su mente, lo que sea que esté pasando por su cabecita, hágalo ahora, porque si no, después será demasiado tarde. Los últimos segundos están sonando.
4: 3, 2, 1.
0: Y ahora sí, aunque no lo crea, tenemos un resultado. Si es que no lo esperaba, pues ni modos, para que no manda sus votos. Yo estuve aquí esperándolos a todos ustedes. Y tenemos solamente una canción ganadora, tenemos solamente una canción que se está coronando como la mera mera de las tres que estuvieron compitiendo. Hablamos de que el corredor número 2, después de que tuvo un inicio no tan bueno, porque fue la última canción en recibir su primer voto. A pesar de ello, el corredor número 2 demuestra que no importa cómo sean tus inicios, así sean humildes, después tendrás un gran futuro. Ay, ya se me inspiré. Yo también voy a hacer mis propias frases, pero bueno, ya cuando las tenga se las comparto. Por ahora vamos a escuchar la canción ganadora, que el corredor ganador es el número 2. Con 6 votos exactos, con 6 votos, el corredor número 2 pasa a ser la canción ganadora, mientras que sus competentes, tanto el corredor número 1 a su manera y el número 3 al principio, lograron alcanzar y finalizar con 3-3 votos. Vamos adelante con la canción y vuelvo con ustedes para la segunda competencia del día de hoy, en la que aún contaremos con dos tiempos musicales, pero para su deleite, para sus preciosos oídos, escuchan a los Reyes del Camino con Larga Distancia.

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1: Son las 4:44.
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0: 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Y entonces sí, es momento de comenzar con la segunda competencia del día de hoy. Escucharon, 4:45 PM, es decir, la hora perfecta para que podamos dar inicio con la segunda carrera y por supuesto avanzar a avanzar hacia una nueva palabra. Lo que tenemos a continuación, lo que nos lleva a pasar con nuestra frase. Recuerde que estamos apenas en la primera parte de Por muy larga que sea la tormenta. La palabra que es la que estará decidida en esta carrera, la que estará siendo la, digámoslo así, la condición principal para que ustedes puedan proponer una canción. No hay necesidad de relacionarla, no hay necesidad de cambiarla para aquí o para allá, porque así tal cual hay miles de canciones que poseen en su título musical o en el artista la palabra que. Ya sea que sea como pregunta o como conector, pero ustedes rápidamente tienen que encontrarla para saber si es que sí o sí. Sí, para saber sí o sí que... No, nada, perdón, se me fue. Pero bueno, lo que sí tienen que tener en cuenta es que esta palabra tiene que estar en el título musical y por si quieren un adelanto, creo que tenemos el corredor número uno. Por ejemplo, mi querida Terminación 48, quien desde el comienzo creo que ya había buscado la canción o más bien ya tenía una en mente con la cual participar y con mejor me espero para la segunda carrera. Y entonces sí, tenemos su propuesta. Nos dice... Lo que tenías conmigo de María José. ¿Será que tenemos el número uno? Por supuesto que sí, ya le estoy confirmando su lugar. Y automáticamente pasa a ser el corredor número uno. Vamos a ver Terminación 48, vamos a ver si es que el día de hoy o se gana o se pierde, pero ya sabes, ante todo, siempre mantén una buena actitud. Ya ve, la abuelita también se pone filosófica. Vamos a buscar de tu competencia Terminación 48, así que vete preparando y truénate los dedos, porque el corredor número 2 está con nosotros. El número 2 acaba de llegar y créeme, no es cualquier canción, creo que es una... ¡Ay, es un digno ponente! Le doy lectura a Terminación 54. Hola, muy buenas tardes, güerita hermosa. Espero que te encuentres muy, pero muy bien. Mándame un beso, por favor. Ay, ante todo, ¿verdad? Pero bueno, se lo voy a mandar porque también viene con corredor. Mándame un beso mientras yo sugiero a Vilma Palma con Déjame que te toque la piel. Esa es su propuesta. ¿Tiene la palabra qué? Por supuesto, déjame que... te toque la piel. Terminación 54, no podías encontrar algo mejor. Claro que sí, ahí te va tu beso. Bueno, lo que sí es más seguro es que te ponga yo el corredor antes que mandarte el beso, ¿vale? Entonces, tenemos el número uno, tenemos el número dos y... mientras espero a descubrir quién será el número tres, vamos a iniciar con la presentación de las dos primeras canciones. ¿Qué es lo que nos sugería Terminación 48? Lo... que teníamos. Con razón no la encuentro, es lo que tenías conmigo. Pues si ya le cambié el título a la canción, obviamente no la voy a encontrar. Ok, primera llamada.
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0: A continuación, el corredor número uno. Para ustedes, Determinación 48, escuchamos a María José.

En esta canción podemos escuchar por qué, podemos encontrar casualmente ese concepto de por qué María José era la vocalista de semejante banda, semejante artistazo. Pero bueno, ahora que está aquí sola, ahora que está con Terminación 48, ahora que están ustedes escuchando a Lo Que Tenías Conmigo y que ya es el número uno, vamos con su competencia. Porque sí, será una excelente canción, pues sí, podrá tener un excelente vocal, pero vamos con Vilma Palma y Los Vampiros. Ahora vamos con la propuesta de Terminación 54, quien por supuesto ofrece un excelente tributo para competir con Déjame Que Te Toque La Piel.

0: está el corredor número 2, Déjame que te toque la piel. Y antes de continuar, pasamos rápidamente con un comentario que tenemos en nuestra transmisión en vivo. Recuerden que también estamos vía Facebook y por lo tanto yo también estoy atenta a cada uno de sus comentarios. Nos comenta David o David, como quieran decirle. Dice, muchas felicidades, güerita, y sigan con toda la actitud. Gracias, mi querida, mi querido David. Se me quedó la manera de decirles terminación, pero en este caso no es terminación. Entonces, felicidades, gracias. Continuamos con ello y recuerda que también pueden votar por el en vivo en Facebook, aunque yo les recomiendo que mejor sí, en el chat. Continuamos entonces, vamos a pasar con el corredor número 3 porque ya está terminación 32 con nosotros. Me permito presentarles la segunda llamada.
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0: Y terminación 32, para que nadie le gane el lugar, nos sugiere a Banda MS con ¿Qué fuimos?

0: que fuimos con la banda MS, corredor número 3 con terminación 32, y nuevamente ustedes toman el papel fundamental y elemental en las carreras. ¿Les gusta la 1? ¿Les gusta la 3? ¿Prefieren irse con el corredor número 2? ¿O prefieren votar por el tiempo musical? Porque me ha pasado, que sabes que yo voto por la que está sonando. Y no, recuerde que los tiempos musicales esos no están compitiendo, son únicamente eso, tiempos que nos dan o nos delimitan el tiempo casualmente que tienen para votar. Y bueno, ¿cuáles son los tiempos musicales? Lo tenemos con mi querida Terminación 90. Y por supuesto con mi querida Terminación 23. Ambos nos proponen uno a leyenda urbana con el título ¿Qué nos pasó? Que obviamente, pues por consiguiente va a ser el primer tiempo musical. Y como tiempo para votar número 2, una canción... ¿Cómo pudiera describirla? Entre nostálgica, entre ya hace un tiempo que se escuchaba, pero pues aún así va a sonar en este momento. Es la propuesta de Terminación 23, quien nos propone a Hathaway con el título What is Love, ¿vale? Y ya que tenemos prácticamente todo, llega el momento de que ustedes me digan cuál es la canción ganadora. Rápidamente les recuerdo quiénes son los corredores, siendo el número 1 María José con Lo que tenías conmigo de 48. Número 2, Vampiros con Déjame que te toque la piel. Hola, número 3, Banda MS con ¿Qué fuimos? Ahora sí, tomen una decisión y hágalo rápido, porque arrancamos en 3, 2, 1.
1: Tercera llamada.
0: Música, maestro. We'll be right back.

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1: Bueno, obviamente me encantaría dejarla que suene un poquito más, pero si no, no vamos a iniciar nunca con los votos. Y lo importante de esto es casualmente eso: arrancar con la votación para saber cuál es la canción ganadora. Así que vamos con Terminación 48. Iniciamos contigo y pasamos con los demás, porque ella vota por su corredor, es decir, se está refiriendo a la número 1, Lo que tenías conmigo, con María José. Posteriormente pasamos con Terminación 40, quien también, más decidida que nunca, nos comenta: buenas tardes, güerita, voto por la número 3, por favor y gracias. Gracias a ti, preciosa, y así será. Contamos el primer voto para... Ay, ahora verán, ya se me olvidó. Para Banda MS con el título Que Fuimos. No, ya no se me va a olvidar, porque Terminación 32 vota por la número 3. Vuelvo a repetir el nombre: Que Fuimos, con la Banda MS. Y pasamos con mi querida Terminación 23, quien vota por la número 2. Se suma un voto más, o más bien el primer voto, para Los Vampiros con Déjame Que Te Toque La Piel. Pasamos con Terminación 57.
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1: Le damos lectura rápidamente. Hola, ¿qué tal? Muy buenas tardes, güerita hermosa. Espero que te encuentres muy, pero muy bien. Y mi voto se va para el corredor número 3. Gracias, gracias a ti, por supuesto, por participar. Se está contando un voto más para la MS.
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1: Y mientras siga sonando Leyenda Urbana, yo no me voy a detener por nada. Vamos con Terminación 54, quien vota por su corredor, sí o sí. Obviamente el corredor, su Determinación 54, es la número 2. Sumamos un voto moto, un voto moto. Ay, subamos un voto más para el corredor número 2 y vamos con 90, que nos dice: güerita chula hermosa, voto por Vilma Palma. Sumamos también un voto más, un voto adicional, un voto que se agrega para el corredor número 2. Les aviso que lo que es Leyenda Urbana está a punto de terminar. Únicamente les resta un minuto exacto para que me digan cuál les gusta más, ¿vale? O bueno, vamos a terminar el tiempo escuchando ese ritmazo, ese instrumental que trae la canción de fondo, mientras leemos el último voto de este primer tiempo. Es Terminación 13, quien nos comenta: hola, buenas tardes, güerita, por el corredor número 1.

0: Bueno, en este caso ya estoy prestando la atención al título musical What is Love, que se traduce algo así como ¿dónde está el amor? Si bien Terminación 23 me explicó que what significa qué en inglés, y sí, yo no digo que no, pero creo que las palabras también cambian por dependiendo del contexto donde se ponga. Pero pues es lo de menos, de todas maneras ya está sonando la canción, ya está como segundo tiempo musical, y mientras ustedes se preguntan ¿dónde está el amor? Yo les comparto el marcador, porque para este momento el corredor número 1 se encuentra con exactamente 2 votos, mientras que el corredor número 2 y número 3 están con 3-3. Escuche nada más, está excelente, ¿no? Es un empate, eso es lo que tenemos en este momento. Y si es que el día de hoy una carrera termina empatada, la vamos a desempatar porque tenemos 4 competencias por delante. Ah, no, 4. Si ya vamos a la segunda, nos quedan 2 más, pero podemos usar una como desempate. Si es que usted no quiere eso, mande su voto al número en cabina 276-105-0281 para votar por su mejor canción, ya sea empatar a María José o desempatar a Vilma Palma y Banda MS. Obviamente esto es solamente un reto de valientes, así que vamos con el audio de Terminación 32. ¿Quién? Antes de que alguien más le gane, antes de que el tiempo se acabe, nos comenta lo siguiente. Escuchamos.
1: Por la 3.
0: Por la número 3, sin lugar a dudas y sin que alguien más le diga que no. Contamos un voto más para la número 3 y entonces el desempate llega así como las canciones apenas si lograron emparejarse. El corredor que ahora lleva la delantera resulta ser el corredor número 3 y continuamos con los demás, no nos detenemos por nada. Pasamos con mi querida Terminación 64, mensaje de texto, dice: buenas tardes, güerita hermosa, voto por la número 2, un clásico, esa canción, claro que sí, preciosa. Lo que nos desencadena a nuevamente estar en un empate, pero ahora con 4-4. Alguien que vote por la número 2, alguien que le dé la razón del corredor número 3, alguien que vote por la número 1. Recuerden que también está compitiendo. Vamos con Terminación 14. Antes de que yo continúe aquí alegándoles a todos ustedes, nos dice Terminación 12. Hola, buenas tardes, güerita. Nuevamente yo de nuevo, dice. Voto por el corredor número 3, la banda, y gracias. Contamos entonces el voto definitivo para qué fuimos y continuamos con los demás. Porque ahora que estaba yo pidiendo desempate, ahora que ya lo tengo aquí, ya no sé qué hacer. Vamos con Terminación 65. Hola, buenas tardes, amiga linda. Un saludo para ti y para todos los que colaboran en el rinconcito de Tlaxcala. Voto por la número 3, por favor, y gracias. Comentarles que el What is Love está a punto de finalizar, exactamente restan 30 segundos, así que ¿alguien más tiene algo que decir? ¿Alguien más tiene algo que defender de su canción favorita? Siguen votando por la número 2 porque Terminación 54 está dispuesta a todo, vota por su canción, todavía lo sumamos para la número 2 y entonces les comparto el último marcador. El corredor número 1 está con 2 votos, la número 2 Vilma Palma se encuentra con 5 votos y la número 3 se encuentra con exactamente 6. ¿Alguien más dice yo o ya están contentos con el resultado?
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3: Son las 5 con 2 minutos.
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0: ¡Córrale! El tiempo ya se va a acabar. Estamos en la recta final. Y entonces, si no hay nada más que decir o nada más que agregar, pues vamos a contar todos juntos, ¿de acuerdo? 9, 8, 7,
3: 6, 5, 4, 3, 2, 1.
0: Llegado el segundo final, tenemos la canción ganadora, tenemos la canción que se va a escuchar justo en este momento y por lo tanto únicamente les pido que presten atención, que abran sus oídos porque la canción ganadora está con nosotros, así que vamos con los resultados. Cardíacos, por supuesto, después de que sentía yo que iban a ganar dos canciones, después de que pensé que las se iban a empatar. A pesar de ello, pues no, ciertamente no. A pesar de todos los esfuerzos que se pusieron que se pudieron notar mediante el corredor número 2, finalizando con exactamente 5 votos, no fueron suficientes para pasar los 6 de la banda MS. O sea, tampoco son muchos, pero aún así es importante recalcar y reconocer el esfuerzo que el número 2 hizo y que estuvo cerca de llegar a la meta, si no fuera pues porque pasaron cositas. Y ahora la canción que escucharemos completa es Banda MS, Es que fuimos, es la propuesta de Terminación 32, quien por supuesto llegó de repente, por supuesto llegó mágicamente como si es que nos hubiera estado escuchando, pero al mismo tiempo no sabía cómo mandarnos, cómo comunicarse con nosotros, pero llegó con una canción y no nada más llegó para competir, sino que llegó para ganar. Escuchemos la canción ganadora y volveré con ustedes, claro que sí, para la tercera carrera. Competencia en la que ya comenzaremos a realizar las carreras con solo un tiempo para votar.

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1: Son las 5 y 10 minutos.
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0: 5 de la tarde con 11 minutos. Es momento en el que iniciamos con la tercera carrera. Y para la tercera competencia, por supuesto que sí, lo único que vamos a hacer es avanzar otra palabra. Ahora vamos a ir con la palabra sea. Por muy larga que sea la tormenta, y en este caso la palabra puede ser tal cual en específica, o a como yo lo entiendo que se puede relacionar, es con el verbo ser. Ser, sea, se, será, seremos, serás, así es, ya le dije, seré, ser o... como la pueda relacionar, como la pueda usted manejar, como la pueda ahí cruzar, como la pueda encabinar. Pero no me mande los ejemplos de las palabras, mándeme la canción. Una canción, un título musical o algo, en este caso, pues, ¿cómo sería en inglés? Decían los maestros, el verbo to be fue lo único que se aprendió. Bueno, como ustedes quieran encontrar, pero tiene que ser esta palabra. O puede ser tal cual así, si es que no se quiere complicar ahí relacionando la palabra que de aquí, de para allá, que si de pasado a presente, que si de presente a copretérito, como ustedes lo quieran hacer, no, entonces no se preocupe. Mándeme la canción así tal cual. No es necesario que sea relacionada. Yo les digo para que encuentren más opciones, claro, pero... me parece ser que ya tengo el corredor número uno. Parece, estoy viendo que se está escribiendo, que se está inscribiendo el número dos. No lo sé, no lo sé, córrale, no pierda la oportunidad porque igual, o sea, ya sabe que yo en todas las carreras igual procuro que las personitas que me han participado, si es que están con ganas, con la actitud de participar, pues ¿por qué no? Hay que darles el lugar, así lleguen un poquito tarde. Tenemos el corredor número uno, ¿y quién creen que es? Ay, por supuesto, con todo un señor rolón, por supuesto, con una canción que si la artista tal vez no logró destacar en la anterior carrera, posiblemente en esta sí, no lo sé, igual, por eso hay que tener en consideración la canción que nos está sugiriendo Terminación 25. Por primera vez en la historia no nos propone una canción de tiempo musical, no nos está sugiriendo una canción en inglés. Por primera vez después de mucho tiempo es una canción en español bien, bien entendible. Y por supuesto una canción que creo que va a ser un excelente competente. A continuación le doy lectura, dice Güerita, muy buenas tardes. Yo sugiero, prefiero ser, ahí está la palabra, ser su amante con María José. Anteriormente la escuchamos compitiendo, pero no fue posible que la artista ganara. Vamos a ver si es que este es su momento de brillar o será en otra carrera. Terminación 25, te confirmo que ya eres la corredora número uno. Y ahora sí, déjame demostrarte cuáles son tus corredores que te van a hacer sufrir. Porque el número 2 es Terminación 43, porque la segunda canción y el segundo corredor es Yo Quiero Ser Tu Marido, de Vicente Fernández. La sugerencia es de Terminación 43, a la que por supuesto ya le dimos el sí. Ah, y recuerde, en esta carrera es cuando solamente cuentan con un tiempo musical. Si es que ustedes no aprovechan en este momento para sugerir alguna canción, entonces no lo va a hacer nunca. Creo que tengo el número 3 y en ese caso únicamente estaría esperando una canción como tiempo musical, por si alguien de los que están escuchando me gustan sugerirla, y si no, no se preocupen, yo veo que les pongo una canción obviamente así bien alocada, bien locochona, como me encantan a mí las canciones que te revienten el tímpano. Bueno, porque luego sí ya se siente feo, ya se siente tu oído así como que... como que borroso. Creo que ese es mi problema. Pero bueno, dejemos eso de lado. Corredor número 3, Terminación 48. Yo sé, preciosa, si no se pudo antes en esta carrera, posiblemente sí. Te vas como número 3 cuando nos sugiere a Ya No Somos Ni Seremos, de Cristian Odal. No hay que hacerlos esperar si los corredores están con nosotros. Por lo tanto, vamos con la primera llamada.
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0: Y escuchamos el corredor número uno, a lo que yo considero una excelente canción, por supuesto, Terminación 25 con Prefiero Ser Su Amante.

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Arrancamos fuerte, arrancamos con todo. Yo prefiero ser su amante y todavía falta que le diga: entérate que tú eres la otra. Es el corredor número 1 con terminación 25. ¿Les gusta la canción o mejor la número 2? Vamos, vamos, porque igual estamos enfrentando a 3 top globales de la música. Vamos con el número 2, ahora vamos con Vicente Fernández y su señor Rolón, su obra maestra sugerida por terminación 43. Yo quiero ser tu marido.

0: Ya poniendo la atención, que qué miedo, ¿no? Pero bueno, pues era Vicente Fernández. Seguro que no le tenía miedo a nada. Vamos con el corredor número 3 y el último. Vamos con Cristian Nodal, que no, no, este sí también, para que vean, no le tiene miedo a nada. Ni a sacar canciones, ni a la cuna, ni... Bueno, no nos vamos a meter en eso. Vamos a escuchar la canción número 3 con la sugerencia de Terminación 48. Corredor número 2.
1: Segunda llamada, segunda.
0: ¿Para qué corredor número 2? Quería decir segunda llamada. Y tercer corredor, Cristian Nodal. Ya no somos ni seremos.

0: no somos ni seremos. Ustedes dicen si prefieren el entusiasmo de María José, el... Se me olvidó la palabra. Ay, no, que no me escuche mi querida madre si no va a decir eso. ¿Te pasa por ver tanto teléfono? díganles esos a sus hijos para que se espanten. Espántenlos así. Si es que no dejas ese celular, vas a terminar como la abuelita. Disléxica, sorda, virola. de ratos capta y a veces ya no. Es cierto, creo que es... Debe ser la falta de sueño, o qué sé yo. Pero bueno, no hablemos de mí. No venimos aquí a hablar de mis problemas, sino a ver cuál es la canción ganadora, cuál es la canción que llegará a la meta y cuál es la canción que más les gusta. ¿Mandé? ¿Quién sabe? Nos pregunta Terminación 48. ¿De veras, güerita? ¿Te escucha tu mamá? ¿Te escuchan en tu casa? Espero que no vieran cada tarugada que digo. La verdad, no sé, no les he preguntado. Pero pues, de modos, ya saben, ustedes llenen esto de comentarios positivos, ya saben. No, hablen bien, ¿no? Sí, ¿sabe qué es? Para que escuche ahí. No, señora, su hija, a todo va. A veces sí se le chifla, a veces sí se olvida de qué es lo que está haciendo, pero pues fuera de eso. Vamos a iniciar con la carrera. ¿Qué creen? Si tenemos el único tiempo para votar, y en este caso es con mi querida Terminación 32, tenemos a Los Ángeles Azules con el título Quiero Ser. Y la canción tiene una duración estimada de 3 minutos y 24 segundos, o sea, todo un súper ofertón. Pero aparte de ello, tienen un pequeño plus. Nos vamos a ir a un pequeño corte comercial, tiempo que ustedes pueden aprovechar para votar por... Ya sea para tomar una decisión o ya para comenzar con su votación. Les recuerdo que el número uno es el mismísimo Prefiero Ser Su Amante con María José. Determinación 25. La número 2, Yo Quiero Ser Tu Marido, de Vicente Fernández.
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0: O la número 3, Ya No Somos Ni Seremos. Cristiano
2: Gómez.
0: Tome una decisión y mándela al 276-105-0281. Arrancamos.
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0: Corres.
1: Pensaba yo espantarlos, pero tuvo un inicio un poco impactante, entonces como que la asustada fue otra. Pero bueno, vamos a comenzar con los primeros votos para el día de hoy, porque hermosas, preciosos, ya saben que tenemos unas canciones en mente. Ya saben que tenemos con qué competir, con qué correr, con qué ganar, y ahora vamos a descubrir cuál será la mejor canción. Porque Terminación 32 vota por la número 1, es decir, la de Prefiero Ser Su Amante.
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1: Mientras que Terminación 48 vota por su corredor, refiriéndose a el número 3. Si pasamos con Terminación 25, también vota por su canción, refiriéndose a la número 1. Terminación 23 vota por María José.
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1: Terminación 44. Este sí es un milagro, una sorpresa. ¿Qué les puedo decir? ¿Qué les puedo comentar? Pero nos dice lo siguiente. Hola, buenas tardes, güerita hermosa. Nuevamente nos estamos reportando y qué alegría escucharte de nuevo. Voto por el corredor número 1 y gracias. Así será, contamos un voto más para María José y pasamos con Terminación 12. Buenas tardes, güerita. De nuevo yo voto por la número 2. Contamos el primer voto para Vicente Fernández y sumamos a un uno más con Terminación 12, quien también vota por la número... ¡Ay, Dios!
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1: Uno fue el de 12 y el otro es el de 16.
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1: Y por lo tanto, una vez que ya lo hemos contado, continuamos con los demás. Pasemos rápidamente con el de mi querida Terminación 08, quien hizo su aparición el día de hoy en la primera carrera. Posterior a ello, se desapareció, se perdió, tal vez se enojó, o tal vez fue a comprar las tortillas, pero ya regresó con nosotros y nos dice: güerita, buenas tardes, voto por Chente Fernández. Claro que sí, sumamos un voto más para Yo Quiero Ser Tu Marido.
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1: Y les aviso que ya estamos a la mitad del tiempo musical y por lo tanto tenemos los siguientes resultados. El corredor número 1 a la delantera con 4 votos. En segundo lugar y cerca de alcanzarlo está Vicente Fernández con 3. Y el corredor número 3 se encuentra con 1 voto. De 3 a 4 la distancia solamente es 1 voto de diferencia, por si alguien quiere otorgarle ese voto a Vicente Fernández o seguir sumando puntuaciones para María José. Así es, no podía faltar, no nos íbamos a retirar si Terminación 43 no llegaba a empatar esto. Voto por la número 2, señorita. Es lo que nos comenta, es lo que nos escribe y entonces tengo un empate. Esto es un 4 a 4 entre María José y Vicente Fernández.
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1: Ah, pero llega un audio. ¿Será que alguien más va a permitir que esto se finalice en una carrera empatada? ¿O Terminación 32

0: 8. Esta es la radio por internet y la cuenta regresiva ya está sonando. ¿Alguien más dice yo? ¿Alguien más va a defender a Vicente Fernández? ¿Alguien más votará por el corredor número 3?
1: 3, 2, 1.
0: De primera, si pensaban hacerlo, ya no lo hagan, porque el tiempo acaba de finalizar y tenemos una canción ganadora. Una canción tanto escéptica como esperanzadora, tanto entre decepcionante y empoderada. Tenemos a María José en las filas, después de que perdió en su anterior carrera, después de que parecía que las esperanzas iban a escapar, se iban a esfumar de sus manos. A pesar de ello, el corredor número 1 logra llegar a la meta con 5 votos de diferencia, mientras que el corredor número 2 finalizó con 4. Significa que solamente estuvieron a un voto, un solo voto de distancia que cualquier terminación pudo agregar para el corredor número 1, y entonces los resultados se vuelven concretos. Escuchemos también que el corredor número 3 finaliza, aunque sea con un voto, pero igual dentro de la carrera. Vamos adelante con María José, adelante con Prefiero Ser Su Amante, y regreso con ustedes para la última competencia. Si se sabe la canción, cántela a todo pulmón, y si no, conózcala, porque debería de sabérsela.

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Comenzamos con la última competencia del día de hoy, 5 de la tarde con 34 minutos. Por lo que les pido amablemente que si es que ustedes ya tienen una canción en mente con la cual competir, ya me la mande. Y si no sabe qué palabra es la que va a continuar a continuación casualmente, bueno, pues entonces no se preocupe porque aquí yo la comparto con cada uno de ustedes. Recordemos que nuestra frase, solo una pequeña parte de la frase es, por muy larga que sea, la tormenta. El día de hoy vamos a acabar hasta la palabra la y mañana comenzaremos con la palabra tormenta, ¿no? O sea, cada vez nos ponemos cada vez más y más locochones, cada vez buscamos más y más retos de los que algunos tal vez me parecen totalmente difíciles y otros pudieran significar imposibles. Pero bueno, dejando de lado eso será mañana. Porque hoy vamos a finalizar con la palabra la de la mochila, la uña, la pestaña, la pantalla, o sea, ya me entendieron, ¿no? Esta palabra obviamente tiene que venir en el título musical, en el cual hay muchas, cientos de canciones, y si no es en el título, es en el artista. Pero estoy segura que encontrarán un digno oponente para competir en esta ocasión. Así que vamos a ver cuáles son sus corredores. Ya sabe, buscamos tres y solo un... solo un tiempo para votar.

0: Si ustedes lo aprovechan en este momento, no lo van a hacer nunca, pero llega el corredor número 1 con terminación 40. Ciertamente encuentra una canción con la cual competir, y si es que ustedes encuentran una canción que consideren mejor al número 1, adelante, mándemelo, porque el número 1 es 44 con la siguiente canción. Buenas tardes, güerita, me gustaría sugerir A la Oreja de Van Gogh con La Playa. ¿Dónde está la palabra que estamos buscando? Está justo en el artista y también en el título musical, La Oreja y La Playa. Aceptado prácticamente, no tengo por qué decirte que no. Terminación 44, pasas a ser el número 1. Y ahora nada más, déjame encontrar si es que habrá algún valiente aquí entre nosotros que diga, yo le gano a ese, yo me pongo contra 44, yo segurísimo que le gano con mi canción, escucha, escucha, o qué sé yo, puede ser que no llegue. Pero cómo no va a llegar si está Terminación 27 y nos dice lo siguiente, La Cumbia del Cuervo. En este caso creo que nos está escribiendo ya lo que pudiera ser el artista. Uy, ándale, ahí está, fuerte, listísimo y completo. La Cumbia del Cuervo con Supergrupo Colombia. Automáticamente Terminación 27 te conviertes en el corredor número 2. Y por si fuera poco, Terminación 32 vuelve a entrar nuevamente al ruedo. Vuelve nuevamente a la pista de Turbo Canciones para saber si es que tendrá una oportunidad de ganar o si es que el día de hoy se irá únicamente con una carrera ganadora a casa. ¿Por qué? Porque ya ganó una carrera, ¿no? Sí, les digo que Terminación 32 es tremenda. Hay que tenerle cuidado. Calladita, y ella nunca alega, nunca dice, nunca es que contradiga, pero ¿qué tal al momento de ganar? No, por eso queremos a Terminación 32. Nos dice, La Bella y la Bestia, pero no sé quién la interpreta. No te preocupes, creo que yo la había escuchado, es con Porta, creo. La Bella y la Bestia. De igual manera, en lo que confirmo el artista, prácticamente la canción de una vez por todas te aviso, si entras y la aceptamos. Porque pues, tiene la palabra la que era la que estábamos buscando. Ah, antes de ello, está con Porta Terminación 32, está con Romeo Santos, está con... Ay. Sí, aquí. ¿Sí con Porta? Creo que sí. No vi a qué horas me mandó el sí, pero supongo que sí. Lo ponemos con Porta y si no, lo cambiamos. ¿Qué problema? Iniciamos con la presentación porque tenemos ya nuestra última carrera en juego, por lo que les pido que... afine sus oídos, les iba a decir.
1: Primera llamada.
0: Escuche con atención que la primera llamada revela al número 1, revela A la Playa con La Oreja de Van Gogh.

Y tenemos a la playa con la oreja de Van Gogh, corredor número 2 prácticamente. Ah, no, el número 1. Y vamos a escuchar el número 2. Vamos con Supergrupo Colombia y La Cumbia del Cuervo, propuesta de Terminación 27 para esta nuestra última competencia. Ya sabe, únicamente es que le encuentre ritmo y sabor a la canción, porque eso les va a permitir definir cuál les gusta de las tres que estamos presentando. Viene el número 2.

0: joven. ¿Quiere terminar nuestra tarde con algo de cumbia, con algo de pop clásico con la oreja de Van Gogh o mejor con algo de rap? Porque vamos a escuchar el Corredor Romero 3 entre rap y vocales así altísimos, altísimos, con notas que diría yo son casi casi autotune, pero pues quién sabe, ¿verdad? Yo no lo puedo confirmar. Vamos con la propuesta de Terminación 32, La Bella y la Bestia. A continuación,
1: segunda llamada, segunda llamada.
0: Presentamos el tercer corredor, nuestra última historia desgarradora.
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Bella y la Bestia, híjole, ¿no? La Bella y la Bestia. Sugerencia de terminación 32 como corredor número 3. Aquí es donde digo, mis preciosos y hermosas, ¿qué harían usted? Me acordé de qué harían ustedes. Bueno, pues qué harán ustedes, preciosos y hermosas. ¿Por cuál canción van a votar? ¿Les gustan las tres? ¿Les gustó solo una? ¿O no les gustó ninguna? También se vale, pero pueden decirme, no me gustó ninguna, pero pues voto por a ver cuál cae. Por la 2, por la 3, por la 1. Lo importante es que voten en todo lugar y en todo momento. Que el Liverpool sea parte de sus vidas. Ok, tenemos también nuestro único tiempo musical con cada uno para que ustedes decidan. Mientras suena la canción, ustedes deciden si es que les gusta, si sí o si no.

Ok, y la propuesta es con Megan Thee Stallion. ¿Pero por qué? ¿Por qué la palabra? Digo, por qué aceptamos la canción? Porque en este caso sería algo así como Megan la... una palabra que no pude mencionar, pero pues así se puso la artista, y qué culpa yo. Pero bueno, pues en el D está la palabra que estábamos buscando y por lo tanto pasa a ser el corredor, el único tiempo para votar, ¿de acuerdo? Con una canción que estoy segura igual ustedes se ubican, igual tal vez han escuchado del artista, y si no, pues la van a escuchar con Mamushi. Nuestra carrera está completa, así que les recuerdo que La Oreja de Van Gogh es el número uno con La Playa. La número 2, La Cumbia del Cuervo. O la número 3, La Bella y la Bestia.

0: ¿Cómo ven? ¿Cuál va a ganar? ¿Cuál les gustó más de las tres canciones que están compitiendo? Vamos a descubrirlo. ¡Arrancamos en 3, 2, 1!
1: Tercera llamada.
0: Damos oficialmente inicio a nuestra última competencia.
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0: Y ya que está sonando la canción, aprovechamos para iniciar con la votación. Porque arrancamos con los votos de terminación 27, los cuales llegan a través de un audio y dice...
1: La 2.
2: Es...
0: La número 2, por supuesto.
2: La 2.
0: Eso, fuerte y claro, nuevamente volvemos a escuchar esas tres vocecitas que están votando por la número 2. Por lo tanto, los primeros tres votos se están sumando para la cumbia del cuervo y pasamos con los demás, porque Terminación 86 también nos comenta: mi voto es por la número 2, sumando un voto más para Supergrupo Colombia. Pasamos con Terminación 48, dice: de Tin Marín, de Doping Hueco, Carama Caratitre, Fuella, no fui pedete, pero ay, es Terminación 48. Bueno, en resumen, voto por la número 2. Supongo que me quiso decir, no me gustó ninguna, pero pues le cayó a la número 2. Dale, pues se suma un voto más para la cumbia del cuervo y pasamos con Terminación 32. ¿Quién vota por el corredor número 3? La Bella y la Bestia. Y continuamos con los demás, porque así nuestra canción dure 10 minutos, debemos de aprovechar cada segundo. Bueno, no dura 10 minutos, no llega ni siquiera a los 3, se me olvidó comentarles. La canción dura 2 minutos con 36, o sea, casi que ya se acaba. Así que continúo con los demás. Vamos con Terminación 11. ¿Quién nos dice hola, buenas tardes, güerita hermosa? Espero que te encuentres muy, pero muy bien. Voto por el corredor número 3, un voto más para La Bella y la Bestia. Y por si fuera poco, Terminación 44 se recuerda de repente que tiene un corredor y vota por su canción. Así que se cuenta un voto más, o más bien el primer voto para La Oreja de Van Gogh. Y avanzo con Terminación 23, vota por la número 2. Se va el voto para La Cumbia del Cuervo y paso con Terminación 54. También vota por La Cumbia del Cuervo, sumamos un voto más para el número 2. Y Terminación 33, vota por el corredor número 3. Y buenas tardes, güerita, buenas tardes. Y ahora sí que la canción ya se está acabando. No sé si alguien más tenga algo que decir en su defensa, en reclamo. Pero si lo va a hacer, ahora sí que hágalo ya, hágalo rápido, porque el tiempo se va a terminar.
3: 10, 9, 8, 7, 6.
0: Suenan los últimos 10 segundos.
3: 4.
0: La carrera se va a acabar. Segundo número 4. Entre el segundo número 3 llega el último audio.
2: Por la
0: número 3. Hasta aquí hemos llegado. Y entonces sí tenemos solamente una canción ganadora. Porque a pesar de que todavía sumé el voto de Terminación 32, el resultado era innegable. El resultado prácticamente era inalcanzable entre el corredor número 2, que logró finalizar con exactamente 3, 6, 7. 7 votos. Que automáticamente lo pasan a ser la canción ganadora y que hacen que Terminación 27 se corone como nuestra última participante que llegó a la meta del día de hoy. Son las 5:49, así que yo ya no voy a tardar absolutamente mucho. Les recuerdo que el corredor número 2, el número 3 fue el corredor que más estuvo dando competencia, el competente más fuerte en mi punto de vista, ya que finalizó con exactamente 4 votos. Tan solo 3 más que hubieran llegando para la número 3 y esto hubiera sido un empate. En cambio, el corredor número 1, no decimos que sea una mala canción, pero pues finalizó con un voto y pues... un voto a 7 prácticamente no significa nada. Vamos a escuchar la canción ganadora y volveré con ustedes, ya saben, para otra carrera, por supuesto que no. Volveré para pasar a despedirme.

5.54, 5.56, 5.58 y se nos van a dar las 6. Por lo tanto, vamos a pasar a despedirnos, pero primero vamos a programar algunas canciones de las terminaciones que resultaron ganadoras el día de hoy. Ya fue más por ganar carrera que por haber enviado audio. Creo que el día de hoy no le envía a nadie de audio. Fueron puros ganadores en cuanto a las carreras. O sea, sí nos enviaron audio, pero también ganaron dentro de las carreras. Entonces ahí está prácticamente todo compensado. Todo se vuelve una balanza. Pero ahora vamos a ver cuáles son las respuestas de las terminaciones que ganaron dentro de las carreras. O más bien, cuál es la canción que desean escuchar y que por supuesto yo muy gustosamente les dejaré programada. Iniciamos con la respuesta de mi querida Terminación 25, la primera ganadora del día de hoy y que también ya tiene una canción en mente. Nos dice, hola, buenas tardes, güerita. Entonces, ganó. Por si no saben, les recuerdo qué canciones fueron las que estuvimos escuchando que ganaron. Primero fue banda Los Reyes del Camino con Larga Distancia para mi querida Terminación 90. Posteriormente escuchamos a banda MS con Qué Fuimos de Terminación 32. Después a Prefiero Ser Su Amante con María José para Terminación 25. Y finalizamos con La Cumbia del Cuerpo como ganadora de Terminación 27. Con esas terminaciones me comuniqué únicamente. Les digo, en cuanto a audios, el día de hoy no hubo como tal mensaje, pero pues con las canciones que tenemos, con estas yo me paso a retirar y a despedir. Ahora sí, paso con la respuesta. Terminación 25, ganadora de la tercera carrera, nos dice, güerita, por favor. Ay, no sé si es awake o awake. Pero bueno, esa, con Jean. Por favor y gracias, hermosa. Claro que sí, preciosa. Es la canción que si tú la deseas, esa yo te dejo programada. Pasamos con la respuesta de Terminación 32. ¿Quién dice? Ah, eso sí, fíjense. Tal vez no ganó en la última carrera, pero ganó en la primera y por ello dice, entonces ponme La Bella y la Bestia con Porta. La canción que, como tú sabes, preciosa, ya la estoy dejando programada. No te preocupes, en unos momentos más la escuchas. Vamos con Terminación 27, quien nos dice la de Pump It de Black Eyed Peas. Gracias y bonita tarde. Gracias a ti, preciosa, por haberte comunicado con Turbo Canciones. Y felicidades. Ganó una carrera y, por supuesto, se llevó una canción a casa. Hasta el momento diría yo que la última respuesta que me estaría pendiente sería la de Terminación 90. Pero si tú gustas, es únicamente si quieres. Bueno, ya noté que ya leyó el mensajito. Ya saben que igual Naves a Fuerza es únicamente si gustan, digámoslo así, reclamar su premio por haber ganado, y si no, sin problema, yo me paso a retirar con las canciones que ya me confirmaron, que ya dejamos programadas, y que ahora hay que decirnos adiós. Llega el momento de finalizar con las carreras patrocinadas oficialmente por Texturizados Gómez, porque porque ya toca, ¿no? Porque ya es tiempo, porque ya es hora y porque tenemos que despedirnos. Entonces, hermosas y preciosos, ¿qué les puedo decir? Si como ustedes bien saben, son parte de mi vida. Venimos, comparto 2 horas de mi valioso tiempo con cada uno de ustedes y ustedes comparten su valioso tiempo conmigo. Se pasan en mis sueños, yo los sueño, yo los vivo, yo los respiro. Bueno, no, eso sí ya fue extremo, pero pues a lo que voy es que compartimos tanto o comparto tanto de mí misma con ustedes que ya no sé qué más decirles, más que desearles lo mejor de lo mejor y ya saben, pues esperar encontrarnos el día de mañana, posiblemente a las 4 de la tarde en punto. ¿Por qué menciono posiblemente? Porque la verdad no sé. Pues no más, para que se mantengan atentos y al tanto, ¿vale? Mañana, si es que Dios nos permite, estaremos a las 4 de la tarde en punto, ya lo sabe, para una transmisión más de Turbo Canciones. El lugar donde las mejores canciones compiten, pero solamente una llega a la meta. Con 2, 3, hasta 4 opciones, pero siempre hay un ganador. Ustedes hermosos, ustedes preciosas, fueron parte de las carreras y ahora, así es como nos pasamos a despedir. Esperando que el día de hoy ustedes se lo hayan pasado tan bien como a mí, también me la pasé excelente y a todo dar. Claro que sí, a ver, voy con Terminación 27, le doy lectura, nos comenta. ¿Se podría que me dejes programada la de Mi Abuelo de El Manicomio de Vargasville? Gracias y hoy por ser el día del abuelo. ¿A poco hoy era el día del abuelo? Cierto, creo que es en agosto. Ah, pues sí, todavía es agosto. Tienes razón, Terminación 27, claro que sí. Así, si es que quieren saludar a sus abuelitos, o bueno, ya aunque sea que deje la canción programada.
Que prácticamente pues ya nos vamos a decir adiós. Claro que sí, terminación 27. Tú que te acuerdas de esas fechas importantes, la canción está programada únicamente para ti, pues supongo que para la personita que se la vas a dedicar. Así que ya está en fila, ya está en lista y ahora sí pues hay que despedirnos. Deseándoles lo mejor de lo mejor, que tengan una linda tarde, una hermosa noche y que ustedes sigan en sintonía, ya lo sabe, con el Rinconcito de Tlaxcala a las 8 de la noche en punto. Aún estará la comadre Gina con Sintonía del Recuerdo. Pero por el momento, mi reporte llega hasta el día de hoy. Gracias por su tiempo, su espacio y su atención. Que tengan una linda tarde, una hermosa noche y su amiga la abuelita le desea lo mejor. Nos escuchamos. Hasta la próxima. Bye, bye.

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3: Son las 6 en punto.
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